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1: ¡Ey! Arrancó ya el programa tuyo, La Hora del Colmadero. Aquí está DJ Frank, DJ Frank Radio en Instagram. Usted no me sigue todavía, dele para allá, pero vaya, sígame. DJ Frank Radio, ya, así de fácil. Esta noche en La Hora del Colmadero trataremos un tema muy importante para muchas personas que andan en las calles y no pueden llegar a casa a resolver, ¿te sabes? Sí, porque eso sale de repente. Usted pasa el día entero, atención choferes, el día entero sin comer, en la calle, para arriba y para abajo. Ese bajo a boca viene, perdón, ese mal aliento. ¿Qué mal aliento? La gente lo conoce como el bajo a boca. Para que tú sabes. No, me han dicho muchas técnicas que mucha gente quizá la ponga en práctica. Sí, es un programa serio, así que dejen el relajo. Denle en remedio para resolver rápido. Me dicen aquí que entra al baño y... No, espérate, ¿qué dices?
2: Esa sí fue buena.
1: ¿Cuál?
2: Mi hermano, para quitarse un bajo a boca rápido. Ajá. Usted coge un cepillo, se cepilla bien cepillado, un cepillo duro. Ajá, sí. Cepilla bien cepillado.
1: Okay,
2: y se enjuaga la boca con cloro.
1: ¿Qué?
2: No. Cuando se está enjuagando la boca con cloro, se toma un poquito.
1: Bueno, eso es lo que yo digo.
2: Y olvídate.
1: Señores, esto es un programa serio. Cuando usted ingiere cloro, automáticamente... se va a morir, o yo. No. Señores, denle consejo sano a la gente. No estamos relajando. Sí. Me dicen por aquí que un poquito hacer gárgara de qué. De desinfectante. ¿Cómo así? No, pero. Dime.
3: ¿Qué pasó? Espero que esté bien.
1: Ajá.
3: Dije Frank.
1: Dímelo.
3: El mal olor de la boca, ¿no? ¿Verdad?
1: Ajá.
3: Se cura maticando. La semilla del limoncillo.
1: ¿Qué?
3: La leche, ¿no? Esa te la vas a beber.
1: ¿Cómo?
3: Y eso te ayuda con el estómago. ¿Qué? Eso es una receta de los viejos y eso no falla. En tiempo de limoncillo, cuando te comes el limoncillo, hay que maticar con tu cácara y beber esa leche. Eso es bueno.
1: Oh, pero bien. Por eso
3: la úlcera y todo estomacal.
1: Ah, pero mire, tú ves. Es un buen consejo. Pero yo he chequeado muchos choferes que andan con un limoncillo ahí en el parabrisas. Oh, pero bien. Hey, me gustó esa. Cuidado.

0: Hey, tírame ahora, ven, rápido. Señores, dejen el relajo, que la gente puede tomar uno de esos consejos y cometer un error, pues claro. Sí. ¿Cómo quitar el mal aliento rápido? Rápido, es algo que es para rápido. Eso de la chatica en el bolsillo puede funcionar porque usted se da un trago y lo que va a decir, ah, usted está bebiendo, pero no le va a salir ese mal aliento. No.
1: Y el Fran,
0: ¿qué pasó?
1: Enciende la Navidad con la musiquita navideña. Dime, Fran. Ajá. Yo puse mi arbolito aquí en el condado Danilo, en Punta de Villa Mella.
0: ¿Cómo? Pero bien ahí, Danilo. Sí, dime, ¿qué pasó?
2: Buenas noches, DJ Fran, ingeniero Cueva La Uva.
0: Güey, ¿qué pasó?
3: Buenas noches, y lo grande es cuando
0: ¿qué?
3: Esa gente tiene ese bajo a boca, que están bebiendo romo y que le sale bien ese bajo para emborrachar que no está borracho. Le hablan hasta por los codos, le gustan más hablar que comer, eso es hediondo a boca.
0: Una pregunta, damas. ¿Usted se atrevería a besar a un hombre que tenga bajo a boca? No, sean sinceras. Eso no importa, si es tu marido no importa, ¿verdad? Porque usted se acostumbra al mal aliento de su pareja. Ahora, una persona que usted esté conociendo, ¿usted se atrevería a fajarse con él, a chulearse?

0: su bella encarnación dice que te atrevería a besarlo, cuidado.
1: Buenas noches, DJ Frank. Dímelo. El bajo a boca, como tú dices, se quita cepillándose y manteniéndose higiénico. Ajá. Hay mucha gente de cuidada.
0: Pero hay mucha gente que se cepilla, pila, oye, como quiera.
2: DJ Frank, oye, yo tengo un tipo que tiene más de 20 años, no lo va a creer. Ajá. Enamorado de mí, y nunca lo ha querido, ni lo voy a querer por el bajo a boca que tiene. Ah. Entonces cuando está bailando, él se pone a cantar, y yo no me digo, ¿qué
0: es? Pero tú tienes que decírselo, mi amor, claro. Porque si él baila contigo, ¿verdad? Usted se le bebe su romo. Porque usted se le bebe su romo, ¿sí o no? Y cuando le da ese beso en la boca, dice, espérate.
3: Buenas noches, DJ Frank.
0: ¿Qué pasó?
3: Pero, DJ Frank, tanto merengue típico bonito que usted tiene ahí.
0: Sí, no, espérate, déjalo ahí.
4: Buenas noches, DJ Frank.
0: ¿Qué pasó?
4: Déjalo así mismo, bajo a boca.
0: Claro.
4: Así es que está bien con ese morbo de que es aliento ni aliento. Es bajo a boca.
0: Sí, el trago de romo funciona, cuidado. Eso sí, para borracho el día entero.

0: pero tírame, ven, hombre, ayúdame. Claro. 809-563-1192. Déjeme su nota de voz. Sí, déjala ahí, hombre. ¿Cómo así? ¿Eh? No,
1: hombre. Hay que investigar a ver si es que la dama que se expresó ahí hace unos minutos tiene algún tipo de inconveniente. Que hable, que de una vez le damos la receta para que se cure.
0: No, ella no tiene ningún bajo boca. Cuidado, ¿eh? Podrá tener mal aliento, pero bajo boca nunca.
2: Diego Fran, yo tenía una novecita. Estamos conociendo, sabes que todo es bonito.
0: Ay, sí.
2: Y ella te enamoró la pica.
0: ¿Ah, qué?
2: Ya siempre así que chupaba la mano. More, mira, tú quieres, vamos. Dientita, que la muela te la saque. Porque sale un mal olor. Ella me dijo que no, que ella se siente bien con su muela sin picar. Porque ella la chupa cuando termina de comer. Eso es un bajo coño ascético, ¿verdad?

0: Cuidado, güey. 809-563-1092. Sí, aporte, por favor, hombre. Claro, hay gente que necesitan esto. Bueno, aquí me envían una nota que me dice que la garga de bicarbonato de sodio es buenísima. Eso te lo cura de raíz. Sí, hey, el que sufre de amigdalitis puede hacer gárgara. Sí, porque a veces usted sabe que le quedan residuos de alimento aquí en la garganta. Y eso se crea como un... ¡Ay, ni... no! No, no quiero ni hablar de eso. Dime, ¿qué pasó? Cuidado. ¿Qué?
1: Oye, para abajo a boca, que tiene una boca, Yo le tengo que poner una granada en la boca. Ese eres mi boca.
0: Señores.
1: Una granada.
0: Ustedes se están burlando, pero hay personas que viven con eso, que no quiere, bueno, ni amigos tiene porque tiene infectado. Usted está hablando con él en una habitación, en una oficina cerrada y olvídese. Hay que dejarle el pedazo. Entonces, queremos solucionar eso, tú, para esa persona. Yo sé que se sienten incómodas. Espérate, no pueden ni salir a las calles porque llevan como un...

Eso es que ese mal aliento es causado por una bacteria. Helicobacter pyroli. Ajá. Cuidado. ¿Cómo así? Que se eche Mistolín. ¿Cómo?

0: Dale, Sanqueo, baja de ahí, hombre. Vaya ahí.
1: Buenas noches, buenas noches de Jeff Frank.
0: Dímelo, dímelo.
1: Que no, mal aliento.
0: Ajá.
1: Por la mañana, después que se cepille,
0: ajá,
1: que se beba un traguito de agua tibia. Es un cuchillo del agua tibia.
0: ¿Y qué pasa si ya yo estoy en la calle y ese mal aliento ataca? ¿Me vuelvo para casa? No, espérate. Sí, puede ser eso también. Claro, ¿eh? ¿Cómo así? Ah, ya.
2: Buenas noches, Guillermo Fran.
0: Guillermo
2: Fran, hablando de baja boca de nuevo.
0: Ajá.
2: A la gente que más le hiede la boca. Y si vienen de viaje, que vienen de un pueblo y llegan aquí a la capital, cuando se desmontan del bus, de la guagua,
0: ajá,
2: esa gente tiene un bajo a boca, los haitianos.
0: ¿Qué?
2: Pero los haitianos es un bajo como a ratón podrido.

0: saludito especial para César, de para Albert, Super Bodega Encarnación en Punta de Villamella. Me dicen que hay un romo que da bajo a boca. ¿Y cuál es ese? ¿Eh? No, usted que... Yo creo que sí. Oye, que al otro día no se aguanta. ¿Cuál es ese romo? No, no, si tú quieres, escríbeme la marca, si no quieres decirla. ¿Cuál es ese que da bajo a boca?
1: Buenas noches, DJ Frank.
0: Hey, ¿qué pasó?
1: ¿Tú sabes ¿qué? Cómo uno se da cuenta cuando uno tiene un mal aliento a boca?
0: No, yo no sé.
1: Porque muchas veces la otra persona lo siente, pero tú mismo no.
0: No.
1: Te voy a dar el truco.
0: Ah, dime.
1: Tú haces así.
0: ¿Cómo?
1: Saca la lengua.
0: Ajá.
1: Y te la pasa en la mano.
0: Ajá.
1: Así te lambe.
0: Sí.
1: Y espera un ratico y después lo huele. Si quiere, es que tú estás sufriendo del bajo a boca.
0: Espérate, déjame hacerlo, espérate.
1: También te puede dar cuenta así.
0: Espérate, déjame sacar la lengua. Ya, ok, vamos a dejar que se seque y después lo voy a oler. Ahí, ahí va. Dijo, me tomo un chin de Mistolín.
2: Buenas noches, DJ Fran. Le voy a un dato a los choferes.
0: Dale. Ahí sí.
2: A los que manejan carros.
0: Atención, choferes.
2: El día entero, no a la casa.
0: O sea, que los choferes tienen bajo boca.
2: Y el que tenga problemas de estómago, así. De bajo boca, como dice el hermano Fran. Eso se hace. Usted coge una botella de agua enterita y le va a hacer un chinchín, una gotica, le echa un sobre de carbonato. Y hace, así hace la gagra 2 o 3 veces al día. Y se mantiene, y ahí, ahí se mantiene y usted verá.
0: Atención, choferes. Dice David Uber que por experiencia hagan este remedio.

¿Cómo? Pues yo no sabía esa. No, pero eso tiene que ser mentira. Y las personas que son fumadores, ellos fuman porque le hiede la boca. Eso me escribió alguien aquí. No lo estoy diciendo yo.

0: Por la mañana, bien temprano.
1: ¿Cómo? La arepa. Ey, atención, mi gente. Sí. Pedazo de arepa, dice el amigo aquí.

0: Vaya ahí, bajo boca.
1: Buenas noches, DJ Frank. Mira, el que, ¿qué pasó? El que tiene bajo boca casi nunca se da cuenta que tiene el bajo boca.
0: No.
1: Y porque es una cosa que sale de la boca del estómago. Que tiene el esófago abierto.
0: ¿Cómo? Ah, pues yo no sabía que había una boca para allá. No, pero... Señores, también cuando usted dura mucho tiempo sin tomar líquido, sí, también eso provoca el mal aliento. Sí, también sin comer mucho tiempo haciendo actividades, por ejemplo, los choferes. No es por atacarlo a usted, chofer, pero usted sabe que así, ¿verdad? Si tú ves que ningún pasajero se quiere montar contigo, pásate la lengua en la mano. Digo, eso fue lo que dio el amigo. Y buena se ve. Yeah.

0: Fran, cuidado. Yo les recomiendo que tomen agua caliente por la mañana. Que salen para la calle y se van con ese bajo aparte diente en la boca. Que beban agua, sea tibia o sea fría, como quiera, pero que beban agua para que no molesten el otro.
1: Atención, choferes. Antes de salir a las calles, tómese un poquito de agua tibia, ¿eh? Preferiblemente con un poquito de limón. Sí, eso funciona. Claro. Dime.
2: Amigo DJ Fran, el romo que da
1: ¿cuál?
2: Bajo a boca o boquera es, si se lo bebe al cacarazo, el pitrinchi y el triculín. Ese da un bajo, mire, que por donde usted pasa kilómetros se siente.
1: Ah, es verdad, oye. Y yo que quería uno de esos. No. Señores, fuera de coro, esto es fuera de coro. Cuando usted se levante, luego de cepillarse, tiene que tomarse un poquito de agua tibia. Sí. Y manténgase tomando agua a temperatura ambiente durante todo el día. Cada vez que usted pueda. Atención, choferes. Ándese con su botellita de agua ahí. Sí, porque si no, el bajo a boca, oye, no, ahora que no aguante. ¿Qué? ¿Cómo así? ¿Los colmaderos le llenan la boca? ¿Quién dijo eso, eh? Eso es mentira.

0: acá. Esto es para que usted aprenda. Claro. Diga.
1: Buenas noches, DJ Fran, DJ Fran.
0: Ajá.
1: Aquí estoy yo soplando duro, a ver si me llega de la boca. Porque ahora yo voy para mi casa y no quiero llegar así. Coño, me apuesto a uno. DJ Fran,
0: ajá.
1: El romo que da mal aliento es el Barcelona. Tú te lo bebes hoy, el otro día tiene un solo bajo a boca.
0: ¡Ay, mi madre! No relaje. Oye, pero eso en serio eso. ¿Pero cuál es ese? ¿El cargato? Cuidado.
2: Buenas noches, DJ Fran. DJ Fran, tú sabes cuál es.
0: ¿Cuál?
2: Cuando tú eras pobre, que tú bebías de esa carta dorada que había antes.
0: Ah.

Bueno, un saludito especial para Aileen. ¡Ey! Pero ahí con su papá, Baby U. ¡Ey! Saludo para su madre también. Y el cumpleañero, que está de cumpleaños hoy, Kendry Paniagua. Muchas felicidades.

0: Kendry Paniagua. ¿Por qué es que te dicen así, eh? Cuidado contigo, oye. Cuidado, Kendry. Oye, Kendry. Que la pase bien. Beban mucho, coman mucho. Que de vivo huele rico. Sí, hombre. Pero quítate ese nombre, ese apodo que tú tienes. ¿Eh? ¿Cómo que le dicen la soga? Cuidado contigo, Kendry. Dímelo.
1: Eso es estomacal. Puede masticar chicle o lo que sea. No, eso sale del estómago.
0: Y eso se queda ahí.
1: Mata chicle y.
0: No, no.
1: Da una vuelta y habla de la gente que sabe.
0: Eso es lo que te digo, hay que buscarle una solución. Me dice aquí un amigo que gárgara de bicarbonato de sodio. Varias veces al día.
2: Dime. DJ Fran, eso que tú dijiste tiene toda la razón, porque a mí me ha pasado. Cuando yo duro mucho sin beber agua, sin comer,
0: yo te
2: me da muy bajito a boca.
0: Claro.
2: Pero no es que tengo el esófago dañado.
0: No, es por el tiempo que usted no toma agua, ¿verdad? Y ese mal aliento le sale del estómago. Y cuando usted habla, ya usted sabe. Entonces, ande siempre con su botellita de agua. ¿Usted no ve que mucha gente anda con una botellita de agua? No, eso no es de que porque quiere tomar agua. Eso es para evitar el bajo a boca. Perdón, el mal aliento.
3: DJ Frank.
0: ¿Qué pasó?
3: Lo único, el nombre del mal aliento se llama halitosis. Y tiene diferentes causas.
0: ¿Ve?
3: Y motivo y
0: dale
3: razón.
0: Dale,
3: no es solamente por una cosa ni por la otra. Eso hay que investigarlo. ¿Por qué? Porque son diferentes causas las que ocasionan eso.
0: Claro.
3: Y no es por falta de higiene. En cierto caso es falta de higiene, pero en muchos casos son problemas del organismo. Oye, se llama halitosis. Díselo a la gente.
0: Gracias, doctora. Hey, pero bien.
4: Buenas noches, DJ Frank.
0: Dímelo, dímelo.
4: La uva.
0: ¿Qué?
4: Dulce criollo.
2: DJ Frank, feliz noche, DJ Frank.
0: Hey, saludos.
2: Siempre. DJ Frank, el único que nos da bajo a boca es la pastilla aquella y el bolsillo. Eso es lo único que nos deja bajo a boca.
0: ¡Cuidado, eh! ¿Eh?

0: Hey, tírame, tírame, tírame. 809-563-1192. Esta noche, la hora del colmadero llegando a su final por esta noche.
1: Sí, Fran, pero eso es lo que con nosotros, choferes.
0: Dale, ahí.
1: Y la gente que está en el metro, ahí sí es verdad que está regado eso. Eso no se sabe a qué que hiere ahí, niño Fran. Ay, eso no se sabe si es una cloaca que abrieron toda esa gente por la mañana. Ay, Dios mío. Qué terrible, ¿eh?
0: Había un tipo que le decían de que boca de letrina. En serio, en serio, en serio. Le decía, ahí viene boca de letrina.
2: El robo de baja boca que no se aguanta es Equilevo. Oíste, Jeffran.
0: Ese también. Ay, mi madre.
3: Buenas noches, Jeffran.
0: Dime, Dios.
3: Mira, tú esa babosería que tienen esos asquerosos.
0: ¿Quiénes?
3: Hablando mierda.
0: ¡Ey, ey!
3: Ellos no saben ni siquiera por qué le sale el bajo a boca a la gente.
0: Ok, ¿por qué le sale?
3: Y que hablando de romo. El romo pone la boca hedionda.
0: Yo creo que sí, yo creo que sí. Frank,
4: cállate con eso, muchacho. Yo iba aquí con un hombre que me tenía, era que yo tuve hasta que pagarle el aire y voltear la cara, y él escuchando esa emisora con ese bajo a voz. Y ya tú sabes, y una vergüenza, mira.
0: Ay, mi madre.

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0: Muchísimas gracias.
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1: Buenísimo, otra vez.

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2: El que espera.

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0: Muchas felicidades para Génesis Díaz de la Cruz en Nueva York, de parte de Julis Vania. Felicidades, seguimos.
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0: Dándote de Romeo hasta las 8 de la mañana, celebrando los 100 años de la radio. ¡809-563-1192!

0: quiere tener su feria. ¿Quieren?
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0: Hoy celebrando el Día Nacional de las Malas. Martes 13. Día de las Malaguetonas. Oh, padre amado. Saludo para Isauri Jiménez desde Llamasar, reportando la sintonía. Danelis Gómez en el tapón del Jardín Botánico. Saludos para ella de parte de Octavio Cabral Valenzuela. Ese tapón del Botánico se pone necio. ¡Oh, Dios mío! La gente que está de cumpleaños en esta fecha, notificándome en el 809-563-1192. Saludos para la...

Rubirosa desde Gascue. Avenida Pedro Enrique Sureña, Rubirosa, dale. José el Gruero dice presente también. Buenos días. Jean Paul. Desde la principal, junto.

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3: Agárrame ese ahora.

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8: ¡Habla conmigo! ¡Habla conmigo! ¡Móntame la real! ¡Dime lo que hay! ¿Qué tenemos para este martes? Este martes 13. Se acerca la parranda navideña de Hits 92. En cualquier momento la soltamos. En cualquier momento está eso en el aire, mi pana. El hacha va y viene. Estoy para ti en el 809-563-1192. Para ti. Solo para ti. Y a las 10 de la mañana

Dime de ti, Luis Amarante, activo. Saludos para Luz Dani, el jarro desde la Caleta.

personal del almacén en el Profep. ¿Cómo es esto? Felicidades para Luis Amarante, alias Luichi.

0: Evelyn Rodríguez y Melania.
1: Cero nueve 563-1192.

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1: ¡Vamos a esto!

0: Lo voy a hacer en tono bajo y el programa en tono bajo.
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0: En tono bajo hoy. Bajo.

Troya. 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

809-563-1192. Ahí está la conexión con nosotros, el WhatsApp Hicks. Saludos para Héctor Márquez, desde Bronx, New York. Héctor, saludos, bendiciones. Suavecito, suavecito.

0: José Manuel.
1: Oh, Dios.
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0: Le estoy dando suave hoy. Suave, suave. Suavecito. Martes 13. No puede hacer mucha bulla, martes 13.
3: Gracias, gracias, brother. ¿Sabe que me llamó un hermano mío de crianza? Eres coronel Pul de la policía, Ogando Valdés. Se llama Ogando Valdés, al civil. Él está en el palacio. Él es de allá de la mata, pero está en el palacio. Piero Yenta es mi sobra también, ya tú sabes. Salúdamelo siempre. Bendiciones, gracias.
0: Bueno, saludo para el coronel. El coronel Ogando, Policía Nacional. Bendiciones para él, el pueblo, la gente. Hola.
4: Buenos días. Lindo y hermoso día para todos los locutores, especialmente para ti.
0: Buen día.
4: Que se encarga de entretener y de poner un ambiente diferente en el día a día en cada uno de nosotros los dominicanos. En especial en esa super emisora G92. De este lado, José el Camionero. De verdad que sí, desde Andrés Boca Chica. La bachata mía de hoy es Dime Palomita lo que yo te he hecho, por favor.
0: Gracias, José, cuídate mucho, bendiciones. Camionero desde Boca Chica, José. Hola, buenas.
5: Oh, Dios mío, Super Negro.
0: Cuenta todo.
5: Y a eso tú le llamas que llegaste suave.
0: Suave, sí, sí.
5: Eso
0: sí.
5: Aquí el personal de Sacrería de Clase. Si a eso tú le llamas suave, no ponga las duras entonces.
0: No.
5: Que así déjalo así suave.
0: No, suavecito.
5: Sacrería de Clase aquí en Lugaritano.
0: Suavecito hoy, porque tú sabes que es martes 13. Los martes 13 no se puede hacer mucha bulla.
6: Buenos días, Super Negro. Lluvias de bendiciones para ti en este nuevo día. David Beltré.
0: Amén.
6: De este lado.
0: Buen día, David. Cuéntame.
6: Deseándote lo mejor. Llegó el mejor, el negro sin pelusa.
0: Ay, Dios mío.
6: El único negro que no coge pelusa. El mejor.
0: Ay, Dios mío.
6: Bendiciones, Super Negro.
0: Lo dijo humildemente. No estoy pegado, pero le gusto a la gente.
7: Buenos días, Super Negro.
0: Tengo lo mío.
7: Lua Silva está siempre activo.
0: Gracias, Silva. Bendiciones. Que Dios te pague, te proteja y te guíe, Silva. Show de las viejas.

0: Cuidado, hay una emisora rara metiéndose ahí. Cuidado. Atención, Francisco. Atención al Indotel. El pueblo, la gente.
1: Buenos días, super negro. Ese negro que no coge pelusa. Y ella sin amorol.
0: Ay, lo dijo.
1: Me puede complacer con la bachatica. Me dejaste sin nada. De Ramón Cordero. Y ese televidente que no copie mi frase, porque fui yo que te puse: el negro que no coge pelusa y brilla sin amorol.
0: Te lo agradezco. Te agradezco, Carmen García. Sí, pero imagínate, es una frase ya que ha trascendido. No hay forma.
2: Te sufren. Óyeme, hoy es martes 13, hoy día de los brujos. Hoy día de los brujos.
0: Ay, Dios mío.
2: Sigue así, suavecito.
0: Ay, mi madre.
2: Suavecito hoy.
0: Día de los brujos, Dios mío. A propósito de brujo, ¿tú conoces algún brujo que sea efectivo? ¿Eh? Me dicen que hay unos brujos muy buenos por ahí en la zona de Baní y en Guerra. Yo tengo una amiga que va mucho a Baní, que le encantan esos brujos de ahí, de Baní. Sí, en Guerra también me dicen que hay un brujo que es muy efectivo. Pero ¿qué es esto, Dios mío? La gente todavía está creyendo en eso. Y que un brujo, ¿eh?
3: Buenos días, super negro Lorenzo, de este lado, Villa Bella City. La niña de hoy es Eladio Romero Santos, por ti pierdo la vida.
0: Diablo, buena esa. Ay, sí, concho, esa es buena. Muy buena. Ay, ¿cuáles son esos? Los brujos de Baní que tú conoces. Los brujos de Baní.

0: Juana en Hits 92 en los controles. Buenos días. Carlos Manzueta de este lado. Quiero que me complazca con Mañana Sí, Leonardo Paniagua.
1: Gracias, Manzueta.
2: Ahora, Super Negro, ve a Yamasá. Yamasá es que está el verdadero brujo en Yamasá. Se fue.

no quiere ostemperar. La gente no quiere trabajar, ganarse su dinero de forma lícita. La gente está en una condición ya que no le importa que lo graben, que no le importa que lo publiquen en las redes sociales, que el video de su imagen se viralice, que todo el mundo se dé cuenta a lo que se dedica. Por eso es increíble. Mira, aquí me envían un video de un señor. Este señor debe tener, déjame ver. Este señor debe andar por algunos 50 y pico de años, robándose unos conos. Este señor fue atrapado infraganti, robándose los conos en el parqueo del Instituto Oncológico. Increíble eso. Metiendo los conos en una funda y llevándoselo. Se lo llevó. Ay, espérate, que lo sorprendieron. Ay, concho. Lo agarraron con la mano en la masa. Lo único que no lo sometieron a un castigo. Lo dejaron ir así limpiecito. Ya. O el Chucho Azuano. Un hombre viejo ya, de que robando. Así agarraron uno en Santiago, dentro de una guagua. Ay, ay, ay, ay, ay, ay, ay. A ese lo enceronaron. Dentro de una guagua, robándose una guagua.

0: Que los brujos siempre viven en la miseria, que siempre están en olla, que por qué si ellos dicen saber tanto, ¿por qué no se paran? ¿Por qué tú no lo ves en bonanza?
1: Y a ti la vuelta y no regresa.
0: Es verdad. La

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Super Tucano. Saludo para ti, Luis. Super Tucano. Hermano Jerez. Gracias por la sintonía.

desde la carretera Mella. Saludos, Rafael. Bendiciones para ti. Show de las viejas. Solo de las viejas que están buenas.

Clara Núñez de Cáceres dicen presente hasta ahora. Saludos para Clara, Chiquita, Perla, Ana, Jenny, Scarlett, Mariana, La Chama, Jade. También para Clara, de parte de Cecilio.

Tui. Me dice Super Negro. También las amas de casa. Somos fieles a ti. Es cierto, lo reconozco. No solo son los conductores públicos y privados, también las amas de casa, las mujeres en los salones de belleza, la gente en las cafeterías, en las importadoras, en los talleres de mecánica, en los talleres de ebanistería, los de desabolladura y pintura, los vendedores ambulantes. No, pero esto es una cosa increíble. De verdad que lo agradezco. Me siento más que honrado en que ustedes

Saludo para el personal del New World Shopping Center. Están en contacto con nosotros a esta hora.

Fernando, director. Ya. La conversación para más tarde. Me dicen que también en algunas entidades bancarias, con su audífono, nos escuchan. Ah, pero mira, muy bien, excelente.

0: Beatriz también, allá en Vías Agrícolas. Los choferes en todo el país. No, no, no, no, señores. Me voy, me voy.
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0: comenzamos con lo que fue el zafiro. Dice Frank que canta. No, señor, olvídese de eso. Dejó el recurso en el camino.
1: Cuando viene
0: el
1: viento, que bueno, todo bueno, que hasta más que Celio Vargas para ti.
0: ¿Quién?
1: Para Frank, él
0: cantaba.
1: Cantaba.
0: Cantaba porque se pierden facultades. O sea, que él, todo, que él todavía esté produciendo, no me hable de la misma calidad, socio. Cuando esos pulmones están en plenas condiciones de empuje, porque los pulmones son el... ¿Usted sabe por qué se llama neumático a la goma de los vehículos? Le dicen neumático. El neuma es religiosamente el neuma de Jesús. Es el impulso del aire, los pulmones. Entonces, como se relaciona con aire, con soporte pulmonar de respiración, y esos neumáticos, el neuma es el aire que usan, entonces de ahí viene el término neumático, del neuma. Cuando se pierde esa capacidad, se pierden facultades exteriores.
1: También el diafragma tiene que ver
0: correcto,
1: grandemente, un artista.
0: Exacto, pero vamos a no patear al que esté en el suelo, el que estuvo en el suelo, porque no se trata de eso, sencillamente a darle gracias a Dios que todavía los tenemos y que produce y que hace música, una música. Súbelo un poquito ahí, querido.

0: perdona.
1: No, pero
2: de, está fuera de liga.
1: Fran, dígale. Fran, dígale a Marcos. Dígale a Marcos que es el top ten de él. Oye. De acuerdo, porque un top ten que usted haga es suyo y se le respeta, pero no necesariamente tiene que hacer causa con el criterio de los demás.
0: Dame un minuto, yo te voy a sacar el top ten para que tú veas que no tiene espacio.
1: Pero espérate, que tú vas muy rápido, no, saluda a la gente, tú no has saludado.
2: Mete amigos.
0: Señores, formalmente, la buenas tardes a la materia prima, este espacio, los oyentes.
1: Sí, muchas gracias.
0: Sin
1: a la
0: ellos,
1: gente.
0: No podemos estar.
1: Sí, sí, mira, Lenny nos escucha en San Cristóbal, está trabajando por allá, un abrazo a Princesa, a sus pequeños, a Matías y a su pequeña hija, que siempre, bueno, pues ahora más bien le paso el link para que nos oigan, ¿verdad? Y la legión de oyentes vaya creciendo, muchas gracias. Princesa, que está en área de trabajo, pero puedes hacerlo desde su auricular. Muchas gracias por el gesto de su tiempo que nos dedica. Saludo y gracias a Dios que nos permite estar una vez más en el programa. Esto es Alberto Rodríguez en los deportes. Nosotros en cabina, Marcos, sus colaboradores. Usted está nuestro querido DJ Frank, que es base fundamental en el control del audio y colaboración aquí. Y un humilde campesino bajo a hoja de San Francisco Macorís que llegó aquí. Bueno, pues muchas gracias a todos por estar ahí y a la gente que nos oye de aquel lado del mar, aquellos que están lejos de nuestro país. Esta es su tierra. Como yo les digo, ustedes a través de Tuning Radio, a través de Domiplay, a través del website de la estación, en las posibilidades del control de su tiempo, no se escucha, cierre los ojos y hágase de cuenta que está pisando tierra dominicana, porque le está entrando por los oídos un olorcito dominicano. Gracias, por ejemplo, Jimmy, que está en West Palm Beach. Jimmy está en Curazao, Willy está en West Palm Beach, Florida, y el estado del sol, y en Maceró, que está trabajando en el Bronx, como uno de los tantos dominicanos que sale a brasear. Por eso uno puja siempre porque le vaya bien a la gente, que los delincuentes sean tratados como se debe, porque por ejemplo ahí está Macero trabajando. Usted se imagina que sea víctima, después de ganarse su trabajo, su dinero sudando, que venga un vago, un bueno para nada, a lastimarlo, a quitarle lo suyo, como le pasa a mucha gente. ¿Quién asimila eso que en sano juicio? Nadie. Entonces, esta gente como él están produciendo por allá, Melania en Isla Guadalupe, con Nelky la Morena, por ahí está la Morena del Sazón. ¡Ay! Abrazo a Princesa.
0: Frank, la Morena del Sazón.
1: Sí, usted se ha perdido eso, pues aquí es un vago. Y gracias a Dios, sobre todo, que nos permite estar aquí. Muchas
0: también
1: cosas
0: que compartir. Agregar en esa lista de personas que siempre nos escuchan, el caso de Reyes. Saludo para ti, Reyes, para Willy, para Marcos. Allá en la Bartolomé de Colón, esquina de Francisco Enrique Carvajal. Uh-huh. Y ni hablar también de Chelo Villar. Fuerte abrazo, Chelo, de parte de
1: John. Chelo, sí. Hay un líquido pendiente, Chelo. Sí. Y dice Lenny como que lo saludo y yo te saludé, princesa. Ya yo lo hice. Sí. Y para Matías, tu pequeño, y para tu niña también. Sí. Así que como ella está fajadita trabajando, quizás no pudo abrir la aplicación a tiempo, pero ya está saludada, princesa, que estés bien y que tengas buen provecho.
0: Escuché esto yo. Ajá. ¿Tú crees que hay una lista donde esté Alex Bueno, uh-huh, Rubí Pérez, Sergio Vargas, uh-huh, Fernando Villalona, Sandy Reyes, uh-huh, Milly Quesada, El Torito?
1: ¿Ese es su top ten? El suyo, el no venga a marear a uno.
0: El caso pero también de Fenny Ortiz.
1: Sí.
0: Ben Isabel. Y Cherito, ¿tú crees que Zafiro tiene ese espacio en esa lista? Esa lista es muy dura.
1: Yo no he escuchado, pero voy a poner a Chelo aquí. Lo voy a poner ahí a Chelo porque reaccionó de una vez, eso quiere decir que no está oyendo. Yo no sé qué él va a decir, pero Chelo es una persona que no hay que consultarlo, a ponerlo al aire. A ver qué dice.
3: Buenas tardes, equipo, bendiciones.
1: Ahí está.
3: Gracias, gracias por ese saludo, hermano Marco Sánchez. Un abrazo, hermano. John Castillo.
1: Lo que queda.
3: Estamos activos oyendo el programa. Sí, sí, estamos pendientes, cuando quieran puedan convocar.
1: Ah, sí.
3: Estamos por aquí a su orden.
1: Muchas gracias, Chelo Villarro, lo escucharon ahí. Oye, DJ Frank.
0: ¿Tú sabes quién voy a invitar?
1: Gracias, Chelo, un abrazo, gracias por su decencia y su tiempo que dedica a nosotros.
0: Voy a invitar a Carlos Almanzar para allá.
1: Carlos no bebe.
0: Sí, pero que se tome un pagar, tú sabes, fría por lo menos. Lo importante es que esté con Chelo y con nosotros haciendo
1: ambiente. Yo no soy bebedor, es un decir, ¿eh? Un abrazo, señores, hoy estamos a la espera, ya un poquito más formal, DJ Frank. El Santo Padre está hoy, pudiera ser, todavía no tiene hora de ser intervenido, no, quirúrgicamente. Sí, es un nódulo exactamente, pero se cree que su recuperación podría durar entre 8 o 10 días después de su procedimiento. Él va a tener en la sala de operación a quien fuera, no recuerdo el nombre exactamente, quien acompañó hasta el final al Papa Francisco, y tiene a un buen médico y un experto en medicina robótica. O sea que pudiera ser una operación con un método no invasivo, o sea, no un asunto de cuchilla, como dicen, para que lo tenga más mejor digerido en términos de entendimiento. Bueno, la tarea es que el que está al otro lado te entienda, Marco. ¿Me entiendes? Entonces hay que trabajar para el catedrático, hay que hablar para el intelectual y para el neófito en cualquier tipo de materia, que pueda entenderte también.
0: ¿Entiendes? Sí, es correcto.
1: Entonces,
0: vamos a pedirle a Dios que sea una operación simple, que él salga bien de esta cirugía, que como tú destacas, con todos los equipos modernos estamos ya en la época de
1: medicina avanzada.
0: Salga bien.
1: Por ejemplo, hace 20 años que tenía SIDA, una sentencia de muerte.
0: Eso es verdad.
1: Hoy no. Hoy se puede convivir, o sea, se vive con esa condición.
0: Con el avance de la medicina, lógicamente.
1: Diga usted.
4: Depende también.
1: ¿De qué depende, mismo?
4: Depende de la gravedad de la infección.
1: Obviamente, lo que pasa, Frank, cuando tú dices el del depende, lo condiciona. Lo que yo te quiero decir es que antes no dependía, antes era una sentencia de muerte, sí, sin depender. ¿Entiendes? Entonces, si hoy está el depende, ya hay algo de favor, ¿sí o no?
0: Sí. ¿Qué es lo suyo, DJ? ¿Qué es lo suyo, Frank?
1: Sí, porque obviamente, no, lo que pasa es que hay otras condiciones, hay condiciones médicas, cada cuerpo es único, que son vulnerables a tal cosa, que padecen de esto, que con aquello se agrava más. Por ejemplo, usted es una persona sana, usted hace ejercicios. Usted hace ejercicio, usted hace caminar.
4: Fue la rueda de prensa
1: ¿De quién? Espérese, pues vamos para allá. ¿De cuál equipo mío?
0: ¿Del Licey?
1: No, ese no es Marcos, mi equipo.
0: No, a mí, no pude ir, mire, lamentablemente.
1: Yo no le puedo decir.
0: Me dicen que en el caso hay que recogerle con dos palas,
1: ¿no? A mí en el Licey nunca me han querido. ¿Nunca? Pues tengo que decirlo.
4: ¿Cómo que?
1: No, pero verdad,
0: tú,
1: pero.
0: Tú tienes gente que me quiere mucho, ¿eh?
1: Pero yo puedo tener gente que me quiera que esté en el Licey, pero el Licey nunca me ha querido. Y, claro, no me ha querido. Pero eso no cambia nada, eso no contamina nada en mi interior, pues yo no vivo así. Mi familia me enseñó a vivir tirándole flores hasta lo que me tiran piedras. O sea, yo vivo sano, limpio de espíritu. Yo duermo, yo soy de los que se acuestan y descansan, tranquilo, sin deudas moral, ni conductual, nada de eso, gracias a Dios y a mi familia. Pero no se trata de eso, una chance, los muchachos del Licey. En breve vamos a hablar del Licey, precisamente, que presentaron a su equipo ayer. Respeto y admiro la capacidad, calidad y estructura de los equipos del béisbol invernal, que dan grado elevadísimo a la liga como tal, y eso conlleva a que el país tenga esa interpretación más allá de su suelo. Un tribunal busca dar paso al juicio de fondo hoy en el caso Intran. Espérese, vamos a leer, ¿cómo es? ¿Que no qué? ¿Pero qué no qué, Fran? ¿Pero y qué es lo que tenemos aquí? Un enemigo. El director del Seguro Nacional de Salud pide al Colegio Médico Dominicano retomar el diálogo ante el llamado a paro. Parece que los médicos siguen rebeldes.
0: Los médicos nunca están conformes, ya les viven aumentando, nunca están conformes.
1: Uno dice los médicos porque el Colegio Médico Dominicano y quien está a la cabeza es que encabeza esas protestas, esas situaciones, pero uno sabe que hay un número elevadísimo de médicos que no recesa en sus labores. Uno lo sabe que sí, que no son todos y que no están de acuerdo muchas veces con la pérdida de tiempo. Escuchaba de un médico ayer, una emisora puertorriqueña, precisamente que estaban, creo que era el domingo, había una actividad y el médico le dijo, un médico es pediatra, y le dijo, los niños también se enferman el domingo, ¿por qué yo tengo que descansar? O sea, un buen gesto de un hombre responsable en la medicina. China y Rusia buscan ampliar su cooperación marítima en las rutas del Ártico. China y Rusia, bueno, pudieron resolver sus asuntos por allá en aspectos comerciales. Son, bueno, grandes naciones.
0: Claro.
1: Uno más en este en territorial, el otro en capacidades económicas también y de avanzada tecnología y desarrollo. Y Licey presenta sus novedades para la temporada. Refuerzo, tecnología y nuevas experiencias. Ayer lo hicieron en un hotel del Distrito Nacional. Corea del Norte dice haber logrado un gran éxito al confirmar la prueba de un misil balístico. Ahí nada más se habla de guerra. Bueno, sí,
0: que Yohun no va a lograr invertir todo en armamento. Cada día tiene un misil con nuevas ojivas, con alcance de tanta distancia. Lo cierto es que este tipo es un maniático con las armas nucleares.
1: 7 muertos y 4 heridos deja la caída de vehículos a un barranco en Bolivia. Una barbaridad. Allí se cruza por unos laberintos que son zona de vías de tránsito que son que he encomendado a Dios nada más.
0: Sí, como el caso de Constancia y Jarabacoa, así que se transita en vías muy peligrosas al borde de las montañas.
1: Entonces, como tú querías del Licey, agárrate de esta, DJ Fran. Las Águilas Cibaeñas, el equipo grande, inauguran temporada de béisbol 2026-27 y lanzan su primer videojuego. Las Águilas, señor, Las Águilas. Y dedicado, con esta nos vamos al cambio y venimos con ustedes, dedicado a nuestro querido inmenso Mendy López. ¡Oigan! ¡Oigan!
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1: Aquí seguimos, gracias. Saludos a Juan Manuel, que se nos escapó ahorita, ¿sí o no, DJ Frank?
2: Sí.
1: Sí, esas son la gente que trabajan ahí, desde, mire, lo que dijimos de cualquier dominicano que esté fuera, fajado, haciéndolo de vivir con dignidad, lo de mantener a su familia. Ahí está ese muchacho en ese taller de autopintura, está en la México, casi prolongación 27, fajado, saca su tiempo para escucharnos, y ahí está. En JB Autopintura, los muchachos de allí que están, Juan Manuel, el personal que le acompaña, nos escuchan. Muchas gracias por estar ahí todos los días. Nosotros siempre, informalmente, uno les recomienda gente como esa, ¿sí o no, Frank? Para que la gente vaya donde gente seria que uno conoce y que hacen un buen trabajo. Así que muchas gracias a todos, la gente que nos escucha, y uno sabe que Juan Manuel exprime ese tiempo porque es complicadito. Tú sabías que trabajar con pintura, con asuntos de fumigación, con todos esos productos químicos de alto grado de toxicidad, te compromete a mantener una buena hidratación y también el consumo de asuntos que tengan que ver con calcificación, con calcio, con, por ejemplo, la leche, que no es para adultos regularmente, sino para niños, pero es bueno consumir leche cuando se trabaja con ese tipo de cosas. ¿Oíste, Juan Manuel? El pueblo, 809-563-1092.
3: Buenas tardes, yo.
1: Venga.
3: Para decirle a Marco que si el desafío no se hubiese desviado y los vicios hubieran sacado de cómo él iba, solo el Mayimbe iba a ser mejor que él cantando merengue melódico. Porque él tenía una voz, un estilo único, y tenía su swing, y tenía carisma. Lo que pasa es que a él caer en los vicios y eso, se desvió. Pero solo Fernando Villalona iba a ser mejor que él.
1: Sí.
2: Ajá, y Rubí Pérez, Alex, bueno. Oh, qué bueno.
1: Sí.
2: Está buena esa.
1: Y Sandy Reyes. Con eso de estar en inconducta y cosas, ese es un tema delicado y que ha tenido sus situaciones. Porque, por ejemplo, Fran, puede ponerme yo para no lastimar a nadie ni arriesgarme. Imagínese que yo incurra en vicio, en malas prácticas conductuales y demás. Yo, que un ídolo de muchos, qué sé yo, que siguen a uno, Fran me sigue, involucro a Fran en eso, a Marcos, después me salgo y dejo a Fran enganchado. Sí, porque fue por mí que lo hizo. O sea, yo le inculqué eso. ¿Me entiendes, sí o no? Es una responsabilidad del diantre esa. Ay, después yo limpio y gloria a Dios y bendición y todo por aquí, y Fran embarrado. No, yo soy culpable de eso. Buenas tardes. El que entendió, entendió.
4: Buenas tardes, John, hermano mío, bendiciones para todos por ahí.
1: Venga.
4: Especialmente para el Super Negro. Hermano mío, por aunque sea la DGC o a quien sea que el departamento que pertenezca a esto. Aquí en la República de Colombia, aquí con Monumental, la cámara del semáforo, ¿en dónde están, Dios mío? Que aquí puede pasar cualquier accidente de madrugada, que hay que hora, y se puede ir un vehículo, que quizá haya choque una gente y se muera. ¿Y quién va a agarrar a nadie aquí sin cámara? Dígame. Pero por Dios. Pero aunque sea la autoridad que venga a ponerle la cámara a este semáforo.
1: Bueno, y está el llamado, atención DGC.
2: ¿Pero y para qué la cámara? No entiendo.
1: No, mira, estamos interconectados. Creo, y me voy a aventurar por lo que estoy olfateando en dirección al Intran, y conociendo a Juan Manuel Méndez, que no le conozco habilidades para manejar asuntos de tránsito, como nadie la conoce tampoco, pero sí una capacidad de solucionar situaciones sociales importante, ¿cierto o falso?
2: Claro, es okay. Un buen administrador.
1: Correcto, es que el trabajo de Juan Manuel Méndez ha sido por 20 años, desde que se creó el COE,
2: ¿sí?
1: Él ha sido el director hasta ahora, él ha sido un solucionador de situaciones y enfrentando situaciones que tienen que ver con las personas, y no dudo que vaya a ser un buen trabajo. No tengo mis reservas porque nunca he estado ligado a ese mundo, pero sí creo que va a ser algo importante, y olfateo, personalmente puedo equivocarme, que él va en dirección a lograr, ya lo oí como hablar de una automulta, qué sé yo, que son las cámaras, mandan la señal que se fue rojo de una vez. Creo que va a ser un intento de tecnificar el asunto en los semáforos, con el asunto de la cámara, capturar que se va, y no tener un militar que verlo, un policía que verlo. Buenas tardes.
2: O sea, que él viene con ideas que se le van a dar.
1: Creo que por ahí va el asunto.
2: Sí, yo lo veo bien.
1: Algo va a hacer. Buenas tardes.
5: Hola, hola. Para Ceballos.
1: Miguel Ángel Ceballos desde Pensilvania. Scranton, eso pertenece a Pensilvania. Muchas gracias.
6: Buenas tardes.
1: Gracias, Miguel Ángel.
6: Calixto Díaz, de este lado del Correcamino de Jaina. Siempre un placer saludarles. John Castillo, DJ Frank y los demás que están en cabina. Felicitarles por estos 100 años de aniversario de la radio. Ustedes son parte fundamental de la radio, que hacen buena comunicación, siempre acompañando al oyente. Programación para toda la familia, nos mantienen informados. Hacer dos aportes. Lo que está pasando en el béisbol, si fuera Soto, el mundo entero estuviera comiéndoselo, pero como es Otani, todo está bien. Recordar también que un día como hoy, hace 16 años, rescataron a los 33 mineros. Bien, escúcheme que me interrumpe en el audio con una llamada. Hace 16 años, 33 mineros fueron rescatados en Perú. No sé si ustedes recuerdan eso,
1: sí, claro,
6: una noticia
1: claro.
6: internacional.
1: Claro que sí.
6: Tras 69 días estancados.
1: Increíble.
6: Quería recordarle eso. Y
1: gracias.
6: Desearles buenas tardes.
1: Muchas gracias. Hoy es martes de brujería. Hoy sale Frank a brujear en la noche. Ya sabemos el contenido de la noche.
2: Sí, la gente cree en eso. Bueno, para mí la brujería es para gente ignorante.
1: Ya sabemos lo va a tener este hombre
2: aquí. Para mí la brujería es para gente ignorante.
1: Para mí. Okay. No, Marcos. No. Ya mira, sabemos el tema de hoy.
2: María Cristina Camilo se fue a ser la pionera como locutora.
1: Yo que entiendo que
2: el
1: sí.
2: El abuelo Yuma, que más luego fue Radio Televisión Dominicana.
1: Sí.
2: Qué bien.
1: La radio se alimentó mucho, de por eso son los 100 años que se están celebrando, de esa segunda intervención norteamericana aquí, o la primera, ¿no?
2: La primera. En
1: 1924, por ahí. Esa fue una intervención con mucho contenido histórico, no necesariamente de bien, aunque en algún aspecto, sin quizás esos elementos de interconexión que dejaron esos estadounidenses aquí, sirvieron para ese empuje de punto de partida en la radiodifusión de la República Dominicana, y por eso es que cumplimos 100 años. Estamos hablando de 100 años en el 26, porque fue después de su partida. ¿Entiendes? Ahí fue cuando surgió. Para que la gente entienda por qué Juan Bosch fue el primer gobierno electo democráticamente, ¿por qué lo fue? Bueno, Horacio Vázquez lo habría sido en el 24.
2: Es correcto.
1: Pero Horacio Vázquez lo desnaturalizó como legítimo cuando se prolongó en el poder más allá del 28 que le correspondía, y por eso que le dan el golpe de Estado en el 30. ¿Entiendes? O sea, se deslegitimó con esta acción, y por eso reconoce ya el de los 60 Juan Bosch como el primer democrático. Buenas tardes, el pueblo.
7: Buenas tardes, John Castillo, Marco.
1: Venga,
7: Dios lo bendiga, lo sigo escuchando, laborando en mi carro.
1: Ah, qué bien, gracias, Oscar, desde Filadelfia. Muy claro, muchas
8: tarde,
1: gracias.
8: Buenas tardes, equipo. Adolfo Rivera de Telago.
2: Hola, Adolfo.
8: Desde restaurante y fritura Yossi.
1: Dale.
8: Que se den su vuelta por aquí, no es como el tiburón de la caleta.
1: Ey, no es mío.
8: ¿Qué se lo va a guardar? Yo se lo tengo preparadito ahí. Guarden ese nombre. Y a mí hay que darme mi saludo.
1: ¿De dónde?
8: Yo lo oigo hasta en el teléfono.
1: Recuerda.
8: Lo que pasa es que a Marco no le gusta el zafiro, pero el zafiro tiene que estar entre los primeros 5.
1: Ahí.
8: Que lo coloque como él quiera.
1: Ay, amado.
8: Que yo se lo mandé el otro día.
1: Ay, gracias. Recuerda cómo que se llama el asunto de la fritura, freiduría, ¿no? Bueno, ahí ponlo, vamos a escucharlo. ¿Cómo que se llama? Para voy a
8: desde
1: tu cariñito.
8: Restaurante y fritura Yoshi.
1: Ahí está. Restaurante y fritura Yoshi. Prontamente, Peter Vázquez, para que salga de la dieta. Buenas tardes.
9: Buenas tardes, maravilloso equipo. Bendiciones de parte de Dios para todos ustedes en cabina. John, Frank, Marcos. John, oye, sabemos la capacidad de usted, de la inteligencia y todos los atributos que usted tiene.
1: Bien.
9: Ahora, usted trabajó para el Escogido y no ha vuelto más. Si sube un nuevo contrato de otro equipo diferente al Escogido, ¿usted lo contemplaría?
10: No, claro que sí, déjame yo hablar por él. Claro que sí, porque es un profesional con cualquier equipo. Él no es un fanático como muchos.
1: Sí.
10: Ya hablé por él.
1: No, yo le voy a decir más si él quiere. Yo le digo más. Claro que uno está abierto porque uno se dedica a esto. A mí me gusta hacer ese trabajo. Y uno cuando cobra por lo que le gusta hacer, no trabaja, se divierte. Y, o sea, uno modestamente se formó en la comunicación, en el aspecto profesional, Marcos, y esa es una área en la que uno ha estado más que en otra. Usted sabe que uno se dedica también a manejar actos ceremoniales y esto, manejar ese tipo de cosas, ya sea de solemnes, a nivel de informalidad, deportivos, no importa, militares, que me ha tocado bastante. Lo disfruto mucho también porque me reta. Es un gran reto, a veces no te puedes equivocar con ningún rango, con comandante general, con el ministro de defensa, que me ha tocado todo eso, y con figuras políticas internacionales. Por ejemplo, tuvo el vicepresidente de El Salvador, de Nayib Bukele, me tocó 3 maestrías ceremonias consecutivas con él presente aquí recientemente. O sea, yo disfruto eso. Ahora, claro que sí, y me gustaría, porque no soy hipócrita, me gustaría, pero tienen que darse las condiciones. Si alguien le interesa y convoca a escuchar y hacer una propuesta, uno sabe que es una industria, que es un negocio, y uno pasa a ser parte de este desde un ángulo que no necesariamente es el terreno, sino desde las cabinas, que es la cara, la cabina, las cámaras de transmisiones, de televisión y eso. Esas son las verdaderas caras de las organizaciones en cualquier deporte. Buenas tardes.
5: Buenas tardes, muchachones. Bendiciones para todos ustedes ahí en Lima, de este lado. Queridos hermanos, es para contestarle al amigo ayer que me está protestando, diciendo que yo hablo mucho y jodo mucho, lo que sea. Lo que pasa es que él tiene que verse mis zapatos para que él vea. Y lo que yo estoy pidiendo es algo que como dominicano me pertenece.
1: Claro,
5: porque no, porque no es pidiendo, es un reclamo, porque el gobierno tiene que arreglarla, porque
1: exigiendo.
5: Para eso todos pagamos impuestos. En vez de criticarme a mí, deberías unirse a mi comentario, a mi petición.
1: Y ayudarte.
5: Porque es un refrán, hoy por ti, mañana por mí. Sí. ¿No me entiendes?
1: Claro.
5: Entonces, si fuera él que transitara por una calle 2 o 3 veces al día, una calle difícil, mala, llena de hoyos y basura por donde quiera, él reclamara.
1: Sí, claro.
5: O sea que, y yo no voy a parar de mi reclamo. Hasta que no arreglen la calle, los girasoles,
1: ahí está.
5: No voy a parar de ese reclamo.
1: Exacto.
5: Cuando la arreglen, bueno, ya pediré otra cosa, pero eso es lo principal por el momento ahora.
1: Claro, y te apoyamos y te defendimos ayer, y tú lo sabes porque tú lo escuchas. Cuando alguien se confundió, le dijimos, no es la monumental, es la de los girasoles que dobla a la derecha, que llega por allá, Arroyo Hondo, qué sé yo, detrás del Cristo Redentor, por allá. Y te reconocimos y entendemos que tienes derecho de reclamo social. Frank, que te dijo una vez que te mude, pero ya Frank cambió de opinión. Y cuando la arreglen, a ti no te va a ir muy bien, porque Frank te va a tirar a cada rato para allá, para los chicharrones. dame otra, porque le hemos quitado a la gente.
11: DJ Fran, buenas tardes, DJ Fran, por aquí, por la caleta, DJ Fran, el peje tiburón de la caleta, el peje tiburón, DJ Fran.
1: Hey.
11: DJ Fran, ¿cómo anda la vida? DJ Fran, hasta da John Castillo, mi amigo, John Castillo, ¿qué es lo que se mueve? John
1: bien.
11: Castillo, ¿qué es lo que hay?
1: Bien, mijo.
11: Por aquí, como todos los días, John Castillo, activo con usted.
1: Gracias.
11: John Castillo, diciendo yo que yo me voy a pedir a presidente y no a papa, porque los papas como que últimos años... De que lo hacen papa, se no van.
1: ¿Qué no, malvado? Vete, Juan.
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3: Bueno, señores, vamos a entrarle a esto, porque ayer comenzó la serie de campeonatos de la Liga Americana. Bueno, vaya, los Guardianes de Cleveland. Vamos a comenzar diciéndole, porque fue el último de los dos partidos, y esto es cuestión de, como dicen en comunicación, como te lo enseñan, es la pirámide invertida, que consiste en decir lo último que pasó primero, porque es lo más reciente, ¿verdad, Fran? ¿Entiendes? Sí, claro que sí. Lo último que pasó se dice primero, porque es lo más impactante,
4: claro,
3: lo que menos se conoce y lo que te lleva a ti a hacer, lo que lleva a tener lo más cerca de una primicia. Entonces, lo del Licey va, porque eso fue temprano, las 6. Este juego terminó de tarde de la noche, querido Frank. Los Guardianes de Cleveland, después de perder los primeros dos partidos, tú tienes una mala noticia. Espérate, verá, abre el micrófono primero. Ábrelo y lilo ahí.
5: Muere de un infarto el entrenador de béisbol dominicano, Ángel Miranda. Ángel Miranda.
3: Bueno, entrenador una de pena, béisbol. Vamos a buscar más detalles, pero apenado inicialmente por cualquier deceso, quizá en el sofoque de la temperatura que está.
4: Es correcto.
3: Ojalá sea un face news, ¿verdad? Para que no haya muerto nadie. No, uno que quisiera. Pero,
4: de la noticia.
3: Correcto, sí, ahí está la, dice, entrenador de béisbol Ángel Miranda falleció hoy a causa de un infarto al miocardio, según confirmaron familiares y dirigentes deportivos de la provincia de Azua. Bueno, un hombre dedicado al deporte y al entrenamiento de béisbol, lamentamos, ¿no?, del deceso de este caballero, quizás en el ejercicio de sus tareas, ¿verdad? Él, ¿de quién? De Robinson Cano. Sí, entrenador reconocido. Y es una pena, ¿no?, que se nos vaya. En paz descanse su alma y que la familia encuentre refugio y consuelo, ¿no? Entonces, ayer, para seguir con béisbol, que fue lo de señor Miranda toda la vida, una gran parte de su vida. Ayer los Guardianes comenzaron enfrentando una situación difícil, querido Marcos.
4: Sí.
3: ¿Por qué? Tampa logró hacer dos carreras en el mismo primer episodio.
4: Uh-huh.
3: ¿De acuerdo? ¿Cómo llegaron a esa carrera? Bueno, un sencillo de Junior Caminero, que hizo anotar a Yandy Díaz, y también Johnny Luca pegó un sencillo que hizo anotar a Caminero. Ahí se producen las dos carreras que llevaron el partido 2-0 hasta la alta del séptimo, al del sexto, y que le daban ventaja al equipo de Tampa hasta la alta del séptimo episodio. Y ahí fue cuando se empató. Cleveland tuvo una capacidad resiliente y de resistencia también, porque Cleveland reaccionó con una en el sexto, una en el séptimo, dos en el octavo, tres en el noveno. O sea que fueron, después de sacar la ventaja en el octavo, hicieron una más para consolidar y reconfirmaron la ventaja, consolidándola aún más con un rally de tres en el noveno episodio. La primera de Cleveland llegó fruto de un jonrón de Chase DeLauder. Esta llegó a la altura del sexto episodio. Y en el séptimo también otro cuadrangular solitario, este de Patrick Bailey, que fue su segundo de esta postemporada. Luego el conocido Neil Lau, recuerda que vino con los Leones, ese bateador zurdo.
4: Me acuerdo, sí.
3: Neil Lau pegó un sencillo y trajo a José Ramírez y a Chase de Lauder en carrera y así tomaron la ventaja del juego. Cuatro carreras por tres. Finalmente estuvo en el octavo. Se puso 4-3 cuando el equipo de Tampa hizo uno en la baja del octavo episodio, fruto de un jonrón de Cedric Mullins. Es decir que por lo menos ahí hay tres carreras entre los dos equipos fruto de cuadrangulares. Luego, en el noveno episodio, hubo un reto de un toque del corredor y que se cambió la decisión. José Ramírez finalmente pegó sencillo a jardín izquierdo, Johnny de Luca y Ángel Martínez, ese mismo hijo de Sandy Martínez. Ese Ángel Martínez. Sandy fue el que le quitó Kerry Wu.
4: Sí, sí, sí. Yo recuerdo, sí, aquel no hitter.
3: Exacto. Entonces luego produjo carrera Joe Adell, que llegó como una bendición desde Los Angeles. Y así el equipo de los Guardianes, que ayer, bueno, le hicieron dos carreras a su abridor, Foster Griffin. Griffin fue adquirido vía cambio desde Washington a mitad de temporada. Ponchó 3-4 innings, dos carreras, se fue sin decisión. Y luego vino el panameño Daniel Espino, una entrada en blanco. Cantilo, una entrada en blanco. Vino Cádiz, una entrada en blanco. Y al que le hicieron una carrera, aún cuando vino con la ventaja, fue a Eric Zabrowski, el zurdo. Entonces, finalmente, el último inning fue para Kate Smith, que logró mantener a raya al equipo de los Rays de Tampa. Tampa viene de barrer a los Yankees, primero de evitar serie wild card, después de barrer a los Yankees y prueban el polvo de la derrota en su primer juego después de un descanso. Esto es para que ustedes vean que no es que le afectó el descanso, sino que no es garantía de nada estar descansado contra un equipo que viene de un quinto partido, de viajar, porque fue en casa del rival, después de un quinto tedioso, agotador, intenso partido contra Medias Blancas, ¿me entiendes? Y comienzan ganando los Guardianes. Ahora han ganado 4 juegos seguidos. Después de perder los primeros 2 marcos contra los White Sox, ganan 3 en línea y le pegan este al equipo de los Rays de Tampa. Ese equipo de Cleveland tiene recursos para seguir avanzando, créanlo. Así que Caminero ayer impulsó un indiscutible. Y bueno, pues así comienza esta serie.
4: José Ramírez en este partido. Ajá. La valía de Ramírez con el bate para ese conjunto de Cleveland. Uh-huh. José batió de 5-3 con 2 anotadas y una remolcada. Ramírez está batiendo a la punta para 3.48.
3: Y fue el héroe del juego de la victoria en aquel partido que derrotaron a los Medias Blancas.
4: No rompa Ray Pizzi, sacándole del piso prácticamente la pelota.
3: Claro, ayer destacábamos al tipo de picheo que le había golpeado, una curva en nudillo. Y la descifró, le dejó caer la parte gruesa del bate, un contacto y la bola caminó lo suficiente y así definió el destino del juego. Entonces, en un segundo juego, Marcos, de la serie de campeonato de la Liga Nacional, ayer los Dodgers se enfrentaban a los Cerveceros otra vez en el American Family Field, que es el hogar de los Cerveceros. Más de 42.500 fanáticos estaban allí presentes para ver a sus Cerveceros ganarle a los Dodgers y poner la serie 2-0. El equipo de los Dodgers comenzó con una carrera en el mismo primer episodio, fruto de que Oscar Hernández, con un elevado sacrificio, trajo a Mookie Betts y se fueron delante, pero les respondieron de una vez con un sencillo de William Contreras, de que batea el venezolano, hermano de Wilson, y empató el juego de una vez. En el tercero, un error en tiro del lanzador Henderson en el intento del viraje, Tommy Edman anotó en carrera y ahí los Dodgers fueron delante. Entonces, en el quinto, Edman se sacrificó con toque, hubo un error en tiro del lanzador Henderson y Kyle Tucker anotó en carrera también, después de que Christian Yelich en la baja del tercero, bueno, había pegado una línea a terreno del outfielder y anotaron David Hamilton y también Bryce Durham. Así que ahí fue cuando Milwaukee se fue delante y los Dodgers luego anotaron con un error involucrado en la jugada. Los Cerveceros ganan el partido finalmente 7-4. Los más destacados suyos ofensivamente ayer, William Contreras, que pegó cuadrangular, su tercero en esta postemporada. Hubo 2 producidas, Christian Yelich. Hubo también ayer 2 indiscutibles de Turan, que de verdad se pegó doblete y de verdad que se muestra interesante. Y en la parte baja del line-up, que lo es David Hamilton, El antesalista pegó de 3-2, anotó 3 veces. Y ese noveno bate batea 429 para el equipo de Milwaukee. El picheo, bueno, Henderson, que tuvo en un desacierto también haciendo 2 errores. El pitcher de Milwaukee, le dieron 4 carreras, aunque 2 limpias, pero 4 valen, ¿verdad, Marco? Aunque, claro, sean, aunque no sean limpias, valen.
4: Sí, valen como quieran.
3: Correcto, y luego entonces se anotó el salvamento el sobrino de Andy Ashby. ¿Viste? Sobrino de Andy Ashby.
4: ¿A qué receptor de...?
3: Ese Aaron Ashby.
4: Ok.
3: No, no, receptor no, era lanzador. Lanzó hasta para los Dodgers de Los Ángeles.
4: Okay, okay,
3: para San Diego y otros equipos. Andy Ashby. Entonces, hoy...
4: Lo de Otani, señores.
3: Bueno, Otani se fue en blanco en 4 turnos, batea 150 en la postemporada.
4: Ese no es Otani que no conoce. ¿Qué pasa con este hombre?
3: No, lo que pasa, Marco, es lo siguiente. Mookie Betts de 3-1, ¿verdad? Después de Mookie Betts, Freeman de 3-0, Teoscar Hernández de 3-0, Otani de 4-0, Will Smith de 4-0, Max Muncy de 3-0. Esos entre el segundo, tercero, cuarto, quinto y sexto ayer se fueron en blanco. ¿De acuerdo? O sea, todos, no fue Otani nada más.
4: O sea, crédito para el picheo de Milwaukee.
3: Claro, los Dodgers están en un bache ofensivo. Y necesitan este día, no solo para ver, ellos viajaron anoche, porque regularmente los equipos se van la misma noche. Se llevan del hotel todo al estadio, del estadio se van al aeropuerto y se van la misma noche. Incluso Milwaukee debió viajar anoche también para irse ubicando y hoy a aclimatarse a Los Ángeles y jugar mañana. Eso es lo que ocurre regularmente. Entonces, ya ellos necesitan este día, los Dodgers, necesitan ver e identificar mejor dónde están las razones, que no solamente sea la fortaleza de Milwaukee, sino qué cosas no están haciendo bien que pudieran cambiar, porque eso no le va a restar mérito al rival. Los que lo están haciendo fallar es el picheo de Milwaukee. Ahora, ayer Milwaukee, su lanzador abridor, cometió 2 errores y ellos lo capitalizaron. Que si esos 2 errores no vienen, que se convierten en carrera, los Dodgers pudieron verse peor todavía. Sí. Porque fue capital. Ahora, crédito que lo pudieron capitalizar. ¿Entiendes? Entonces ahí está. Así que 7-4, ganaron los cerveceros, tienen 2-0 la serie. Va a ser difícil para los Dodgers, pero si hay un equipo que tiene una estructura convincente para creerle a un comeback, son los Dodgers.
4: Sí, tienen el grupo, tienen que reaccionar sus bates, como tú destacas, para rebotar y, ¿por qué no? Ganar los 3 partidos ya en el Dodger Stadium, donde se espera una asistencia masiva. Como de costumbre, tiene buena asistencia en este estadio, pero necesitan esos bates despertar, el caso de Otani, Mookie Betts, Matt Muncy y los demás.
3: Bueno, muchas gracias a la gente que nos reporta. Ahí está Juan Manuel reportándose. Por supuesto, la gente JM Autopintura. Pero, ¿qué pasó, Frank, aquí?
4: Estas tinieblas.
3: Pinta eso ahí, llámate a Juan Manuel. Llámate a Juan Manuel, 448-6998. Anótalo ahí, Frank.
5: Lo voy a llamar.
3: Llámalo para que te resuelva eso ahí en la México, casi prolongación 27, nos están escuchando los muchachos de Juan Manuel, J.M. Tumintura. Los muchachos, muchas gracias ahí. Siempre uno les recomienda gente seria para que le hagan trabajo serio. Y ahí están escuchándonos como siempre. Muchas gracias, Juan Manuel. Gracias a Melania, que dice que no la saludamos. La saludamos otra vez. Y a Nelki y a la Morena, esas tres muñecas grandes que están en Isla Guadalupe. A Eddie en Toronto, que se lo quedó ahorita. Gracias, Eddie. Muchas gracias. Sabemos que nos escucha. Al señor Mejía en... Hay uno en España.

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0: Bueno, muchas gracias a Tony Nicasio que se reporta la sintonía. Muchas gracias. Y a la gente que están atentos al béisbol, ya presentando. Ven acá, yo creo que tengo algo de Águila y Licey, porque ellos presentaron ya los equipos ayer, ¿verdad, Fran y Marcos?
1: Sí.
0: Fran está esperanzado en su equipo. Yo le deseo suerte. Un equipo que siempre batalla y que sabe arreglar las cargas en el camino cuando no comienza bien. Pero siempre con el Licey, que uno hace la chance y esto, el Licey hay que esperarlo siempre y contar con ellos.
2: La suerte del Licey es que su fanaticada no se cambia.
0: Lo que pasa es que tiene que... La fanaticada disfruta los éxitos, pero así mismo le marcha cuando el equipo no está bien. Es leal, la fanaticada, es correcto, sí. Porque usted escucha mucho liceísta, dice, el liceísta pierde o gane, así mismo te dice.
2: Te escucha un aguilucho y...
0: No, tampoco, esa gente no se cambia.
2: No,
0: ese orgullo.
2: No, pero
0: escúcheme, Fran, en ese caso, usted se refiere a cuando no avanza el equipo.
2: Siempre están con otro.
0: Y los liceístas también.
2: Espérese.
0: Es que usted está equivocado, escúcheme, pero déjeme aclararle. Una cosa es que el equipo suyo lo eliminen y usted le endose una simpatía parcial a otro, porque los liceístas, Águila ya escogido en la final, Licey eliminado. ¿A quién van los liceístas?
2: A nadie. Se queda
0: ¿A nadie
2: fuera.
0: Quién? ¿Al escogido?
2: No.
0: Todo en contra de las Águilas.
2: El liceísta no se va a otro equipo.
0: Pero escúcheme.
2: Perdió, se retira pero hasta el año que viene.
0: Discúlpeme, porque yo le estoy diciendo lo que yo veo, lo que palpo cada año. No, escúcheme, no.
2: Le estoy hablando como liceísta.
0: Claro que sí, pero está más allá del fanatismo. Pues déjeme decirle algo. Es que la rivalidad es esa. La que existe, la histórica rivalidad entre Cusco.
2: Y los escogidos son rivales también.
0: Pero y contra las estrellas también. Si a eso vamos, y contra los toros también no son amigos, no son hermanos.
2: La única fanaticada que no se va a otro equipo es el liceísta.
0: Pero nadie
2: lo que le habla a la gente.
0: Pero escúcheme. Espérese. Que aclarar antes de, porque me está sacando el contexto. Mire, una cosa es que no se vaya a otro equipo. Uh-huh. Una cosa es que no se vaya. Y otra cosa es que su equipo que no haya avanzado. Vayan en contra de las Águilas, por ejemplo. ¿Me entendió ya?
2: Eso
0: es rivalidad. Eso no es cambiarse de equipo, no se cambian, estoy de acuerdo. Eso es normal.
3: Buenas tardes, equipo. Dígale que cuando estaban Águila y Escogido, el play estaba lleno de liceístas, era.
0: Usted lo dijo ya, no tengo que decírselo porque es lo que estoy diciendo.
2: No, es un pirata.
0: ¿Entiendes? No, Fran. Es que no
4: sé qué. Dígale a Marco que los liceístas ni nos cambiamos ni nos vendemos.
0: Ahí está.
4: El liceísta hasta la muerte y si nos perdimos, perdimos.
0: Sí, estoy de acuerdo.
2: Eso es lo que yo digo.
0: Estoy de acuerdo. Pero no me diga usted que Águila y Estrella en la final, Licey no está apoyando a las Estrellas. Contra las Águilas, lo que sea. Porque es lo que ocurre, lo hacen todos, Fran.
5: No,
0: usted está rebasando los límites. Y usted el que
5: más. Muy buenas tardes, Villachoni.
0: Ahí
5: tiene la razón ahí. Así es. Y cada quien es de quien es, aunque pierda, pero siempre uno apoya al que uno cree.

0: que está más cerca de uno. Copiado, John, bendición.
1: Ahí está, Frank.
2: Dale, buenas tardes, el equipo.
1: El pueblo, John, diga.
2: Ese equipo de Licey es tan fuerte. Sí. Yo soy escogidita, pero yo tengo 5 hijas, hay 4 que son liceístas.
1: Wow.
2: Y la más chiquita nunca hubiera ido al play. Yo le compré una chaqueta del Escogido y todo. Uh-huh. Vamos los dos uniformados del Escogido. Y ese día ganó el Licey y ella salió boceando, Licey, campeón. Y se me cambió allá mismo en el play. Las 5 son liceístas y nada más yo escogidita.
1: Esa van para el play cuando usted quiera.
3: ¿Cómo estás, Miguel Ángel?
1: Venga, Miguel Ángel.
3: Yo soy liceísta hasta la muerte.
1: Sí.
3: Pero mi papá es del Cibao. Uh-huh. De parte de mi papá son aguiluchos.
1: Exacto.
3: Y yo tengo un criterio. Yo soy liceísta y apoyo Licey hasta el final. Ahora, si Licey no llega a la final y vamos a poner que las Águilas pasaron, uh-huh, yo quiero que ganen las Águilas, porque las Águilas es el equipo que apoya a mi familia de parte de mi papá.
1: Pobre Frank.
3: No es porque yo simpatizo por ellos.
1: Exacto.
3: Pero me gustaría que ganen ellos para que ellos celebren.
1: Exacto.
3: Pero nosotros los liceístas nada más apoyamos al Licey.
1: Exacto.
4: Pero él lo dijo.
1: Te pasa.
4: Él apoya a su papá.
1: Como cuando ganaron los Gigantes en el 14 a las Estrellas, que yo me sentí feliz porque mi querido papá aún estaba vivo, mi querido padre, que amo tanto, y verlo feliz a él me hacía feliz a mí, como mi felicidad siempre lo hizo feliz a él, claro. Y me lo viví. Incluso le escribí a alguien en los Gigantes, dije, gracias por ganar por mi padre, ¿entiendes? Y lo hice así. O sea, y otra cosa, yo soy de los que le escriben a los colegas cuando ganan campeonato y lo felicitan. A veces ni reaccionan, pero la parte mía yo la hago. Buenas tardes.
5: Lo que nunca vamos a apoyar a las Águilas. Nosotros liceístas somos liceístas de verdad. Hasta la muerte. No apoyamos.
1: Se murió. Ya. Hasta la muerte. ¡Pum! Y se murió. Una nota llega aquí.
6: Buenas tardes. Dígale a ese liceísta que llamó ahí.
1: Cuidado.
6: Que dijo que él se siente feliz si las Águilas ganan. Él lo puede decir de boca, pero no de corazón. Ningún liceísta quiere que las Águilas ganen, porque ellos son los que se le acercan más. Bueno. Y yo soy escogidista, pero eso es mentira de él.
1: No,
6: él lo puede decir de boca, pero de corazón no.
1: Por amor a su papá. Mira, su dice, papá, sí. Dice una nota aquí que llega de Santiago. El manager de las Águilas Cibaeñas, Luis Urrueta, anunció que Joan Adón y Gerson Garavito son los lanzadores abridores de los primeros 2 partidos del conjunto en el torneo de béisbol invernal 2026-27 que comienza el próximo viernes. Eso es noticia, ¿verdad, Marcos?
4: Claro, claro.
1: Para el encuentro inaugural, cuando las Águilas visiten a los Gigantes del Cibao en el Julián Javier de San Francisco de Macorís, subirá al montículo Adón, quien viene de lanzar en México con los Calientes de Durango. Mientras que el sábado, cuando los aguiluchos reciban a los Toros del Este en el Estadio Cibao, el derecho Gerson Garavito tendrá la responsabilidad de abrir el partido. Ahí están los primeros 2 de las Águilas, Adón y Garavito, para sus primeros 2 partidos. El pueblo, buenas tardes.
7: Buenas tardes, ese gran equipo de G92.
1: Hola.
7: Bueno, yo soy liceísta hasta la muerte. Y cuando se enfrentan, dice Licey pierde, dice Iván Águila y Licey, yo apoyo el Escogido.
1: Águila y Escogido, está.
7: Ya lo saben.
1: Cuando van a ir
7: a Escogido. Quiero que las Águilas pasen.
4: Qué bueno.
1: Sí.
7: Son muy fantochas.
1: Ay. Pero no ves, Fran, lo que yo le digo. Le endosan el cariño. ¿Sí? Al que enfrenta a su rival.
4: Y a Fran le gusta entichar los aguiluchos.
1: No, Fran no te deje ver. No te deje ver. Venga, que ahí estoy buscando información del Licey. Los muchachos la mandaron.
4: ¿Qué verdad está buscando?
1: Yo creo que sí. Mira, Jason Chiabón es el nuevo receptor que contrata el equipo de los Leones del Escogido. El equipo anuncia la presentación para hoy. Esto es en Agro Mall. Pues, para allá era que nos decía Tony. En Agro Mall.
4: ¿A qué hora?
1: Los Leones del Escogido presentan su equipo a las... Tú sales de aquí, eso es ahorita, a las 12 del mediodía, está ahora ya en curso ya. Prácticamente no ha comenzado, como a veces se atrasa. Eso es en Victor Chicken Bar, Kitchen and Bar, en Agora Mall. Me invita para allá, yo le agradezco la invitación. Vaya usted y que disfrute ahí, que tenga informaciones para el programa. No sé cómo, si me van a caer atrás con un tirigüillo. Como dicen ahí en el campo. Entonces, ahí presenta el Escogido su conferencia de prensa y su equipo hasta la próxima temporada. Yo me siento feliz de haber estado ahí, agradecido con la organización y todo esto. Nunca habrá un mal sentimiento, jamás, al contrario, muy agradecido del trato y muy especialmente de una fanaticada exquisita que tiene el equipo de los Leones del Escogido. Entonces, que tengo por aquí de los Leones del Escogido, algunas imágenes nos mandó Alex Luna, pero no sé, como que vamos a ver si tiene una notita por aquí que nos brinde información al respecto. Pero era, a ver, déjame abrir aquí, Frank, para ver si tengo algo que me manda aquí. Dice: con latido glorioso en el pecho, Licey despierta su mística para la batalla, es el título de la información. Y dice: con un equipo cargado de novedades dentro y fuera del terreno, los Tigres del Licey alzaron el grito de guerra que dio formal inicio a la temporada 26-27, enfocado en la gloria, tradición y tradición del equipo más ganador de la historia del béisbol dominicano y yo diría del Caribe. Este año el conjunto azul realizará la primera entrega del premio Manny Mota, galardón que nace inspirado en el ejemplo de un hombre que ha sido símbolo de constancia, entrega y generosidad. Miguel Ángel Fernández es presidente y actual tesorero del conjunto, junto al capitán Emilio Bonifacio, fueron los responsables de idear este galardón que reconoce los valores y el ADN del glorioso equipo azul dentro y fuera del campo de juego. Saludo para Miguel Ángel Fernández, que es una de las personas que saluda a uno, por lo menos dentro del Licey. Un abrazo para él y que, bueno, sea una exitosa temporada, sobre todo llena de salud, para que la competencia esté al nivel de esa gran organización.
8: Qué buena iniciativa de que lleve el nombre de Manuel Mota. Manuel Mota, un ícono del Licey. Yo lo veo muy bien de parte de Guerra y de
1: Miguel Ángel Fernández.
8: Miguel Ángel Fernández.
1: Que está con función de tesorero y es presidente del equipo. Dime, Franco, en esa nota.
9: Y para ahí. ¿Quién es el abogado del 30 de mayo? Yo soy liceísta enfermo.
1: Ay, Dios.
9: Y soy anti-escogidista y anti-aguilucho. Porque en los últimos años el Escogido está atacando más Licey que todo el equipo.
1: Ay, Fran, tírate dos o tres y vete por ahí mismo. A ver lo que dice el pueblo.
10: Buenas tardes para el equipo ahí. Un llamado a los doctores del Centro Médico Santo Socorro. Por favor, que den esa protesta y se pongan a atender a los niños. Esta mañana cogí yo para allá porque tengo un niño malo y no lo atendieron porque ellos están de huelga.
9: Mire, yo no quiero que gane el Licey, aunque papá sea liceísta, que mis hermanos sean liceístas, que nunca ganen.
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buenas tardes. Llegó el tuyo. Llegó el tuyo, el dueño absoluto de la capital todas las tardes. A través de los 92.1 de Hicks 92. Aquí estoy yo. Feliz. Más feliz que nunca. Porque estoy contigo. ¡Eh!

809-563-1192. Vía de Communication. Es martes. Mr. J contigo. La más dura.

Saludos para Jessica, también para Melania. Ahí están las chicas, activa. A nivel de trabajo, la Duarte con Hicks 92. En este martes, martes 13. Yo, por si acaso, me puse los boxers al revés. Por si las moscas. Nadie sabe. ¡Ay!

escúchame bien, que voy para allá. Voy para allá. Voy para allá. Saludos para mi gente buena de Bonao. Las mujeres que están a nivel de salón en Bonao, activa con Hicks 92.

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0: Sigue ahí. Sigue ahí. Te voy a hacer un cuento. Ay.
1: Buenas tardes, mi chivirico, mi puto bello, mi puto precioso.
2: Hola.
1: Mi sandía hermosas. Hermosa, no te escuché ayer para nada.
0: Ajá, así ¿por qué?
1: Vamos a ver si hoy te puedo escuchar, por favor. Que tengan lindas tardes todos tus seguidores.
0: Amén.
1: Junto conmigo.
0: Claro que sí.
1: Te adoramos, puto bello, chivirico.
0: Yo estoy claro. Yo estoy claro de eso.
3: Buenas, hombre puto, hombre cuero, ¿cómo amaneciste? ¿Cómo te sientes? Estoy aquí, ¿oíste?
0: Bien, gracias a Dios.
3: Mi querido Sinteyel, espero que esté bien, la Luisona.
4: Adelante, adelante, Sinteyel. Voy a llamar a las otras emisoras ahora para que cierren hasta las 7 de la noche porque acaba de llegar el puto de putos. El más duro de la tarde. Es lo que tú dices, corre camino de este lado. Activo, activo, siempre activo.
0: Manito, ellos están cerrando ya a partir de las 7 de la mañana. Ellos cierran de 7 de la mañana a 12 de la noche. Ya en la madrugada ellos empiezan a trabajar. Porque ellos saben que lo que es con nosotros. No estamos dando chance, mano. No le estamos dando chance a nadie.
5: Me dices que te volví.
0: No estamos chanceando.

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0: Michelle, buenas tardes, muchas bendiciones.
1: Amén, hola.
0: Hoy me estoy bebiendo romo malo, Michelle. Ya tú sabes, amor verdadero, yo quiero ahora. Teodoro Reyes, ya tú sabes. Cuídate mucho por ahí, deja tu putería que tú tienes, ¿oíste?
1: No, no, pero yo estoy tranquilo hoy. Hoy sí estoy tranquilo.
2: Buenas tardes, Negro Bello, buenas tardes.
1: Pero ¿cómo así?
2: Oye.
1: ¿Cómo así, mano? Pero ¿cómo así? Está raro. Está raro este tipo. Oye, di que Negro... No, no, así no. Yo hoy dije que no me iba a dar un trago, pero hoy la radio de República Dominicana cumple 100 años. Y es un motivo para celebrar. Usted que se divierte, se informa y se entretiene con la radio, hoy cumplimos 100 años. Es un motivo para celebrar. Y yo, que no me gusta esa vaina, lo voy a celebrar.

0: Fausto, que está de cumpleaños hoy. Con lo que pasó, pasó. De parte de Magdalena, su hermana.
1: Felicidades para tu hermano Fausto, que está de fiesta de cumpleaños. Pero bien.
2: Buenas tardes, Mr. J, ¿cómo tú estás? Muchas bendiciones.
1: ¿Todo bien?
2: Mr. J, que hoy estamos a 13 y la gente está media volteada hoy. Cuidado con ese que llamó ahí. Se le hicieron brujería hoy, se transformó
1: en otra cosa. Hermano, nadie cambia de la noche a la mañana. Ese vino con problemas de fábrica. Para que tenga una idea.
2: Bueno, Mr. J, si el presidente dijo eso, bien por él. Aquí lo que no va a haber un pobre más, si él dura 4 años más, como dicen ellos, que van a durar 4 años más. Nada más van a vivir los ricos, van a vivir aquí en este país, pero los pobres se fueron a pique.
1: No, pero el presidente tiene razón. No se pasa hambre, pero ellos no pasan hambre.
3: Buenas tardes, hermano Mr. J. Mr. J, ¿cómo te sientes, hermano, en este día maravilloso? Hermano mío, Mr. J, quiero que le dé un saludo especial al Cañón, a Max, a Sara, a la chica A y a todos los que van en el bus, ya que yo no estoy en vacaciones, pero mi saludo especial para todos ellos y para ti también, Mr. J. Gracias, buenas tardes, hermano mío. Saludos a todos, hermano.

0: sí. ¡Ay, sí!
1: Buenas tardes, Mr. Jane. Bendiciones para ti.
0: Amén.
1: Y los
0: igual.
1: Tuyos. Compláceme a mi hijo Dari aquí en los Guaricanos, de parte de la Nai, su madre, está de fiesta de cumpleaños. Complácemelo con la bachatica, que lo cumpla feliz, por favor.
0: Diablo, dijiste bachatica. Pero te la voy a poner porque es para tu hijo y está de fiesta de cumpleaños. Pero no me vuelva a mencionar bachatica. Esa vaina me prende.
2: Pero buenas tardes, mi TJ. Bendiciones, salud, vida. Por este país se está cayendo a pedazos, mi TJ.
3: Y yo hablo por ellos.
2: Si Abinader dura, si Abinader dura por lo menos 10 años más, se acabó a pedazos este país.
4: Mr. J, buenas tardes. No, y lo bueno es, Mr. J, que un peso no gastan ellos de su sueldo para comer. Y comen bien, pero un peso de su sueldo no lo gastan.
5: Buenas tardes, mi hermano Mr. J, Hicks 92. Mr. J, ¿cuándo Dime. Te vamos a llevar, señor Fufú, por donde la masúa? A ver si nos lo pesan allá, al señor Fufú.
0: Pero va a seguir, mano. Pero vas a seguir.
6: Buenas tardes, Mr. J. No estés politizando la cosa. Aquí hay gente que bebe todos los días y todos los que están viviendo todos los días jugando domino en los colmados, jugando por cerveza. Esos son los primeros que están hablando, que están pasando hambre. Así que no te lleves de eso.
0: Yo te voy a hacer una pregunta. ¿Y los que no beben? Y lo que no beben, está agarrando algo tú de eso, ¿eh?

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martes 13. No sé qué fue lo que pasó, pero hoy me siento ajeno. Hoy me siento ajeno. Eso es malo o es bueno.

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1: Saludos para Melvin, también para Lola. Activo con la más tropical de Santo Domingo en este martes 5 de la tarde, Bachata Hicks. Búscalo tuyo temprano, búscalo tuyo temprano.

0: aquel que te habla mal de una persona, eso mismo hace contigo. Habla mal de ti con otro. Para que tenga una idea. El que te habla mal a ti de una persona, habla mal de ti con otro.
1: La calle está buena, la calle está fresquecita, tú sabes, sin calor, se trabaja cómodo, ya tú sabes.
2: Aquí reportando desde el Aeropuerto Internacional de las Américas, Transporte J. Fortuna.
0: Fuente.
2: Este transporte está bien, 2 meses sin coger tapón, aquí no se hace tapón.
0: Ah, pero y tú estás parado ahí, ¿qué tapón va a coger? Alvarazo.
3: Hola, puto. ¿Cómo tú estás, puto? ¿Cómo está eso para allá? Dime. Aquí estamos en lluvia. Aquí en Guadalupe estamos en lluvia. ¿Es verdad, Lourdes? ¿Sí o no?
4: Ya.
3: Ok, ya tú sabes, puto.
0: Bueno, te cuento que aquí hay posibilidad de lluvia durante la tarde. Según los expertos. Según los expertos.
1: Qué es lo que tú dices, Mr. J, el corre camino de Terao. Aquí en la Kennedy, próximo conexión con Winston Churchill, está fluyendo la vaina, taponcito de siempre, pero todo frío.
5: Dale, dale, Mr. J, a poner la tarde buena y animada, Mr. J.
6: ¿Por qué Allende no grabaría esa bachata en el 2005? Tengo una historia parecida a esa, enamorado de una banquera ahí. Y una noche fui a visitarla y la encontré sentada en la pierna de su mejor amiga. ¡Ay, ay, ay, ay, ay!
0: ¿Pero por eso? No, pero eso no es nada.
7: Este amor, vamos a celebrarlo. No es imposible.
0: Ahora tienes que revisarte, mano. Tienes que revisarte. ¿Qué estás haciendo mal?

0: hay un coro encendido en la toma de San Cristóbal. Conectado con la más tropical de Santo Domingo. ¿Qué de Santo Domingo? Del mundo.
1: Hola, hola, Mister César Ureña de este lado, mi hermano, que si tuviera esta ponca de la Lincoln ahora. Yo doblé aquí a la Lincoln y no ha podido pasar la correa Cidrón.
0: ¿Cómo? Está intenso el tapón por ahí.
1: Oye, tú no sabes lo que hay por aquí. Estoy asustado.
2: Hermano, saludos, buenas bendiciones a usted. Aquí estamos en lluvia, pero de romo.
0: Ajá.
2: Un solazo, pero estamos lloviendo romo. ¿Quién es el abogado? Siempre en sintonía. La emisora del pueblo. Ni más ni menos, la mejor del mundo.
3: Jay, que la gente no coja para acá, para Villamella. Diablo, qué tapón aquí en este puente de Villamella, mi hermano. Ay.
0: ¿Le dolió? ¡Actívate! Somos número uno en música.

intenso en estos momentos. Pero eso siempre está intenso, mano, ¿eh? Nada nuevo. 5 de la tarde, Bachata Hicks.

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Saludo para Cintia en La Romana, junto a su esposo Eduardo, a nivel de hogar, celebrando el cumpleaños de Rodney en La Romana, activo con Hicks 92, esperando bachata Hicks. Eso viene ahí, prepárate. 92.1, Hicks 92, número 1 en música.

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0: Vamos.
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0: Ya lo sabes, yo soy tuyo. ¿Con cuál quieres tú cerrar la tarde del martes? ¿Con cuál quieres tú desestresarte en el tapón? Yo bajé durísimo con la mía. No sé tú. No sé tú. Pero yo bajé durísimo con la mía. Esta es la mía de hoy. Dios mío. Yuyi. Esto no se puede escuchar seco.
2: Con amor.
0: Ya está en el aire.

0: tú veas, cuando tú observes que se me está acabando, destapa la otra de una vez. Es que seco yo no puedo trabajar. Nunca seco, Yuyi. Cuida tu trabajo. Oh, pero bueno.
1: Buenas tardes, Mr. J.
0: Hola.
1: El chivirico, el putón de His 92.
0: Eso dicen.
1: No, oye, me voy a descomplacer con una bachata de Luis Vargas.
0: Ok.
1: Y para una princesa le pones a Isa Miguel. Gracias.
0: Saludo para tu princesa.
2: Buenas tardes, Mr. J.
0: Hola.
2: Cuando pueda, complázcame con la bachata de la novelita de Aventura. O sea, buenas tardes.
3: Buenas tardes, Mr. J. Bendiciones para ti y los tuyos. La vida mía de hoy es Kiko Rodríguez. Se cambiaron los papeles. Mr. Kennedy, quien te hable, feliz sentido con His 92. Feliz tarde del martes.
0: Yo siento como que Felicia manda la nota de voz como escondido. Como que tengo un rinconcito que nadie le escuche. Felicia, coge ánimo. Pero bueno.
4: Buenas tardes, puto chivirico. Llegué, te estoy escuchando. Te estoy escuchando, puto chivirico. Estoy en mi casa.
0: ¿Viene? Dejen de estar diciéndome puto. Que después me lo creo, ¿eh? Dejen esa vaina.

0: es tarde para dejarlo, ya es muy tarde, chivirico, puto, ya es muy tarde para dejarlo. ¿Qué te va a quedar con este nombre, mi amor? Lo sentimos mucho, es el puto de Gino 22, lo siento.
1: ¿Qué vaina es esta, eh?

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0: bachata. Oye, yo quiero una vieja vieja. La mía de hoy es Marino Pérez, el quejadito, por favor.
1: Mi hermano, bendiciones para ti y tu familia. Dámele un saludo ahí a Melvin, el driver de Boca Chica. Colócale amiga Veneno, que él le gusta, de Zacarías. Bendiciones, hermano.
2: Se cambiaron los papeles y te va a doler.
3: ¿Cómo?
4: Pregúntaselo a la amiga del barrio y dile a Andrés que me mande un traguito para tomármelo con el quejadito.
3: ¿Y para quién fue eso? Tiene que darme el chisme completo, ¿eh? Tiene que decirme nombre con todo y apellido. Cero puya. O dice la vaina completa o no diga nada. Coge valor.

todos en el mundo tenemos una amiga venenosa o un amigo venenoso. Di que no. Di que no. Saludo para Carmen.

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0: no se nota. Se nota, ¿verdad?
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0: Cerrando la tarde como siempre.
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2: Buenas tardes, Mr. J, el putón de los 92.1, el hombre de los carrandales. La mía de hoy es "Se marchó el dolor" de Zacarías Ferreira.
0: ¿No será "Se marchó el amor"?
3: Buenas tardes, Mr. J, el dueño de las tardes por Hit 92. Mi hermano Juancito Mejía aquí en Arepa Beatriz. La mía de hoy es de Zacarías Ferreiras. No me entendió. Dale ahí, mi hermanito.
4: Buena y santa tarde, Mr. J. La vieja mía de hoy es el zorro negro. La vestía de rojo.
5: Buenas tardes, Mr. J. Buenas tardes. Mi bachatota de hoy es "Linda Palabrita", Teodoro Reyes. Estaba un poco perdido, pero ya estamos de nuevo aquí disfrutando Hit 92. Que la pase bien, mi hermano.

Saludos para mi gente de Colmado Geo en Los Americanos. Activo 24-7 con Hicks 92. En este martes. Martes 13 ya. Va rápido octubre. Va rápido octubre. ¿Y el arbolito para cuándo? ¿Para cuándo el arbolito? Hoy es el día perfecto para usted comprarse su romo malo y poner su arbolito ya, ¿eh? Si no lo ha puesto. El mío está puesto desde agosto. ¿Quién? ¿El mío? Claro.

0: Saludo para Jessica, atrapada en el tapón de la Núñez, con 27.
1: Mr. J, la deja mía de hoy es cuánto duele que te vas, Zacarías Ferreira.
2: Buenas tardes, Mr. Gel. Bendiciones por ahí, Mari de aquí, de la ciudad de la Almirante. Yo quiero a Joker Sarante. Ay, amor.
3: Buenas noches, mi hermano de León, licenciado de León, aquí a tus órdenes. Jefe, póngame cualquiera que usted quiera de Juan Bautista, para yo amargarme de verdad como es. Wow, qué artista es, hermano.
0: Venga, Mari, hermano. Saludo para Eduardo Méndez, que está de fiesta de cumpleaños. El hombre sabe celebrar el cumpleaños como es. Así es que se celebra un cumpleaños.
4: Buenas tardes, hermano. Buenas tardes. La mole de los Minas. La mía es los amigos que tenía. Daniel Morillo. Bendiciones.

0: Saludo para Eduardo. En Pimentel. También saludo para Edward de parte de su esposa en Punta de Villamella. Dice ella, por favor, pónmele El Hombre de Tu Vida de Joe Vera.
1: Yo no he perdido.
0: Eso es lo que se llama una mujer enamorada. Esa mujer está enamorada. ¡Que viva el amor!
1: Y de escucharte decir que te ama.
0: Eso merece un trago. Ay. ¡Aprendan, mujeres!

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0: siempre van a hablar.
1: Buenas tardes, Mr. J. A mí también me pone una de esas viejitas, de cualquiera, mi corazón.
0: Te va a poner una dura, viejita pero dura.
2: Rorro, lo cancelado de onza, que cuando que le van a dar su cheque. Dime, tiene que darme la payola a eso, para que ese director lo escuche eso, para que nos dé nuestro dinero.
0: ¿Cuánto hay para mí de eso? ¿Cuánto hay para mí de eso? Tiene que sacarme lo mío, mano.
3: Buenas noches, Mr. J, hermano mío. Bendiciones, hermano, por ahí. La mía es Loco de Amor, de Luis Vargas. No importan por ahí que digan que soy loco. Loco, loco, soy un loco. Hermano, se le quiere de gratis,
0: Estamos claros de eso. Estamos claros que tú eres un loco.
1: Buenas tardes, Mr. J. Buenas tardes, ¿cómo estás? Ahora sí fue verdad. Puto y corrupto.
0: ¿Cómo así?
1: Quisiera comer la bachata de Frank Reyes. Te regalo el mal, por favor.
0: ¿Cómo así, mano? ¿Cómo corrupto? Me ofendiste. Yo pensé que tú eras mi amiga. Oye, di que corrupto me dijo. No te voy a bloquear porque tengo que tener...

me cele tanto, que soy de la farándula. De esta manera yo me despido ya. Me voy. Por ahí se acerca DJ Frank. Quédate conectado, la más tropical de Santo Domingo. Nos reencontramos mañana a 2 de la tarde, como de costumbre. Recuerda, si vas a manejar no tomes, si vas a tomar no manejes. Y cógelo suave, que es más día que longaniza.

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buenas tardes, buenas noches, ¿cómo se siente? Aquí está DJ Frank con la número uno de música Hits 92 en este martes, martes 13. ¿Cómo? Qué día más bueno, va a ser trabajo. Saludos y bendiciones para todos. Puede pedirme sus canciones, puede saludar a quien usted quiera en el 809-563-1192. El equipo, el escogido, y ya hizo su rueda de prensa lanzando la temporada 2026-2027. Dicen que creen que van a ganar el tricampeonato. Lo dudo, pero el Licey hizo lo mismo también. No sé, las Águilas, pero este año es azul, así que no se haga cocote con nada. Dale, ven, habla conmigo, hombre. Tírame ahora. ¿Qué pasó? Cuidado. ¡Ay, cuidado!

0: Saludos para Valentín Hower. Se activó ya. Saludos para... Oh, pero míralo ahí. Saludos para David Hower. Activo siempre.
1: Buenas tardes, hermano. Buenas tardes.
0: Sí, bro,
1: la claro. Mole de los Minas. La mía es...
2: No, buenas noches, DJ Frank. ¿Qué pasó? Ellos saben que así tú no estás mirando la práctica de esto que tuvimos.
0: ¿Qué pasó?
2: Día una, yo creo que fue odiado. Ellos saben que lo que es.
0: Claro. ¡Yuhu! Cuidado.
3: Buenas noches, mi hermano de León, licenciado de León, de este lado te habla.
0: Dímelo,
3: óyeme, León. Aquí en República Dominicana, en cuanto al béisbol se refiere, existen nada más dos equipos.
0: ¿Cuáles?
3: El Licey y los demás. Así que no se peguen.
0: ¡Yuhu! Cuidado, güey.

0: que tú dices. Mentira, pero ajá. Pero a que no pierdas tiempo. ¿Quién es?
1: Buenas noches, DJ Frank. Se dice que los viernes 13 y los martes 13 son de brujería. Siendo así, ponme el merengue de Nelson de la Olla.
2: DJ Frank. Hay el colmadero de la esquina de mi casa aquí.
0: ¿Qué?
2: Una
0: ¿qué
2: pasó? Puta vieja de anote.
0: ¿Ah?
2: De par de deudas de la gente que le cogieron piado y le quinieron cueva la uva, parece que es el listado.
0: Ay,
2: como
0: sí.
2: 7,000 pesos.
0: ¿Cómo? Dime, dime. ¿Qué pasó?
3: Hey, buenas noches.
0: Saludos, saludos. ¿Qué pasó?
3: Llegué del campo, imagínate. Estaba haciendo un trabajito por ahí.
0: Oh.
3: Oye, DJ Fran,
0: ajá.
3: Siento tu voz.
0: ¿Por qué?
3: Tienes miedo.
0: No, este año es azul.
4: Cuidado. Buenas noches, amigo DJ El Fran.
0: Dale con sexo.
4: DJ El Fran, el cogido va a ganar experiencia de haber jugado un juego más. Por favor, me complace con la canción navideña interpretada por el caballo Mayoli.
5: Buenas noches. Habla Balvin.
0: ¿Qué pasó? Cuidado.
5: El equipo que va a ganar este año, el escogido.
0: Ajá.
5: El escogido, el que se le está comiendo.
0: Va a ganar experiencia. Sigue ahí. Tiene tiempo de cambiarte. Ajá. Pero que me la quito, que está bueno.

0: Bendiciones para ti.
1: Démelo, démelo.
0: Y el Fran, yo quiero mandarle un saludito a mi esposa Yolanda Sosa en Bayaguana City, ya tú sabes. ¿Cómo? Ponte una salsita ahí, lluvia.
1: ¿Verdad? Ajá.
2: DJ Frank,
1: ¿qué pasó?
2: Eduardo Méndez.
1: ¿Qué pasó, Eduardo?
2: Estoy como el televisor viejo.
1: ¿Cómo?
2: Sin control.
1: ¿Qué?
2: Es mi cumpleaños.
1: Ajá.
2: Así que compláceme con la bachata. Déjame entrar en ti, de Frank Reyes.
1: ¿Cómo?
2: Con la que conquisté a mi esposa.
1: Bien.
2: Gracias.
1: Pero bien.
2: Noches, DJ Frank.
1: ¿Qué pasó?
2: De este lado.
1: Dímelo, DJ Frank. Cuidado.
2: Oye, lo que le voy a decir.
1: ¿Qué pasó?
2: Los otros aguiluchos también somos fuertes porque son dos campeonatos nada más que nos llevan ustedes.
1: Oye. Bien,
2: y nosotros le hemos ganado muchos juegos a ustedes, muchos juegos buenos.
1: Ajá.
2: Y oiga lo que le voy a decir.
1: Dímelo.
2: En la Grande Liga, ahora mismo los fuertes, los campeones chiquitos.
1: No, relájate.
2: Tengo muchas cuentas con las aguilitas este año.
1: No, hombre, no. Aguilucho, ¿eh? No pierdas tanto. Cámbiate.

0: refrán, la cumbre de España, tú sabes, con tu flor pálida de Mike Anthony.
1: Oye, Fran de Valiente, Claudio Octavio, oye, Fran, anoche, póngame ahí, oye, noche de brujería, vamos.
2: TJ Fran, un anuncio ahí, dámele payola a eso. Somos 100 personas que estamos cancelados de 11, que salgan esos cheques.
3: ¿Cómo?
2: Al director de la onza, Nésimo González, ajá, que salga eso, que lo necesitamos.
3: Ah, pero con razón es que me dicen los usuarios de la onza que dura hasta 2 horas para pasar una unidad. Y, que cancelaron a todo el mundazo, hombre. ¿Y qué es lo que está pasando? Alguien que me cuente. ¿Y por qué te cancelaron? ¿Eh? Porque andaba muy rápido, seguro. Tíreme. ¿Y la onza, cómo está funcionando? Atención, los usuarios de la onza, ¿cómo anda? ¡Yuhu! Saludos para la gente del Corredor Independencia. Dime. Ese sí funciona, ¿eh? Sí.

0: Tírame ahora, ven. 809-563-1192. Me dice que la cerraron, la onza. ¿En serio? No.
1: Frank, buenas noches, DJ Frank. ¿Qué es lo que tú dices? DJ Frank, dile a él que se baje de esa nube.
0: ¿A quién?
1: Que nosotros vamos a ganar este año. Este año es azulito. Que vamos a ganar. Nosotros somos los duros. Y la para. Somos nosotros. Los liceístas. ¿Oíste?
2: Ajá.
3: Buenas noches, DJ Fran, buenas noches, bendiciones. Dímelo, lo que hay. Año, ajá, los fanáticos que quieran disfrutar y quieran gozar, tienen que cambiarse para el Licey, si no lo que van a sufrir. Vamos allá.
0: ¿Cómo? El cumpleaños hoy. Muchas felicidades. Sí, pero está como medio raro este tema.

0: noches, saludos para Papi Jordan y DJ Brown. Dile que estamos aquí.
1: ¿Cómo así?
0: Lo seguimos.
1: Ey, cuidado contigo, oíste. Papi Jordan, cuidado contigo y la morena. Ey, cuidado, te conocemos. ¡Yuhu! Ey.

0: acabo con eso.
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0: ¿cómo así? Sí, le estamos regalando fanáticos a los demás equipos porque están pobres de fanáticos. Saludos para Julián desde Brisa del Este, liceísta. Saludos para Chuchi Méndez. Chuchi Méndez Aguilucho, creo. Sí, va a perder.
1: Buenas noches, DJ Frank.
0: Démelo.
1: Oye lo que te voy a decir.
0: Dale.
1: El Licey y nada es lo mismo.
0: ¿Eh? ¿Cómo así? No. No me compara el Licey con las Águilas. No.
2: Esa pelea. Buenas noches, DJ Frank.
0: ¿Qué pasó?
2: Bendiciones para ti.
0: Amén.
2: Dile a ese liceísta que tiró ahora ahí que eso que él dijo es de cobarde.
0: ¿Cómo así?
2: Que soy aguilucha, pierda o gane.
0: ¿En serio?
2: El Dios sigue siendo aguilucha. Él dice que hay que cambiarse si están perdiendo. Eso es de cobarde, ese liceísta, cobarde.
0: Yo ni sabe lo que dijiste, ¿verdad que no? Porque no hay una cosa más pirata que un aguilucho. Inmediatamente está perdiendo su equipo, se va para cualquiera.

0: Sí, sí, sí, sigue soñando ahí, sigue soñando, pero acá. En el béisbol de Grandes Ligas, serie de campeonato de la liga, hoy se enfrentan a las 8 de la noche, Tampa versus Cleveland. Está ganando Cleveland, lleva un partido ganado, así que ya lo saben. 809-563-1192. El viernes arranca el campeonato del Licey. Tequilla que diga eso.
1: Hubo un tiempo que estaba apostando su vehículo a que el Licey clasificaba el año pasado. No sé si lo apostó o no, porque si lo si lo apostó lo perdió.
0: ¿Pero quién?
1: Un locutor que hay por ahí de G92.
0: ¿Quién será? ¿Será Super Negro? Porque se lo fui yo. 809-563-1192. Dale, ven, habla.
2: Buenas noches, Jeff Frank, el chico amor, el sector de Maquiteria.
0: Pasó,
2: vamos a dedicar un saludo a Lila, que está de cumpleaños el día de hoy.
0: ¿Cómo?
2: Un saludo para el cuerno de Gregory. ¿Eh? Daniel, Víctor, Juancito aquí en el sector de Maquiteria.

0: Esta noche en la hora del colmadero. Me dicen que habla de brujería. No, bro. Ah, que martes 13, espérate. Sí, usted sabe que hoy es un día bueno para usted hacer trabajitos. Amarrar al hombre. Sí. Atención, mujeres, para que no se le vaya su marido. Hay que hacerle un trabajito hoy. Sí. Te voy a decir cómo se hace a las 8. Sí, ya me pasan el dato.
1: Cuidado. Bueno, no, DJ El Fran.
0: ¿Qué pasó?
1: Oye, DJ El Fran, no seas mentiroso, DJ El Fran. Esos son ustedes, los liceístas que no tienen valor para perder.
0: ¿Eh? ¿Quién tú eres? ¿Eh?
2: No, que DJ Fran, te habla Morillo de Estrada.
0: Sí, Morillo.
2: Lo que pasa es que esa es aguilucha. Ah. Y nunca sabe de liceísta.
0: No, hombre, esa no tiene buena partido.
3: Buenas noches, DJ.
0: ¿Qué pasó?
3: Ahora vamos a recordar que a los mangos verdes nadie le tira.
0: Ah.
3: Cuando los mangos están maduros, bien bonitos, todo el mundo le tira piedra.
0: Azulitos.
4: No sé en qué va eso. ¿Qué? ¿Qué? El aguilucho, pendejo es.
0: Hey, cuidado.
5: Un saludo.
0: ¿A quién?
5: Un saludo para Débora.
0: Hey, Débora.
5: Mata Paloma, que está de cumpleaños hoy.
0: ¿Cómo?
5: Felicítame. De parte de Nando.
0: Ahí está. Esta noche hablamos de brujería, cómo amarrar un hombre. Atención, mujeres, actívense, para que aprendan.

0: seguimos aquí, señores. Sí, vamos a hablar de brujería. Atención, me pasaron una receta ahí de cómo amarrar a un hombre. Que te va a encantar. Atención, mujeres. Graben.
1: Noche DJ Frank, José Miguel de la Nuez, activo, el Indray.
0: Dímelo, José.
1: Siempre activo con ustedes. Mira, el mejor equipo del Licey este año es Azur.
0: Dime, ¿qué pasó?
2: Buenas noches, DJ Fran Vallejo desde Los Alcarrizos.
0: Dímelo, Vallejo.
2: Licey campeón.
0: No, espérate. Señores, esta noche, atención los hombres. No tomen nada que le den sus esposas, sus novias, sus amigas. Sí, porque puede tener el ingrediente este.